0: Con Argentina son los principales objetivos de la agenda que encabeza en Buenos Aires el gobernador Pedro Pablo Álvarez Salamanca, que contempla la participación regional en FIT Buenos Aires y reuniones con autoridades chilenas y argentinas para seguir potenciando el paso pehuenche. La delegación maulina participó en la edición número 30 de FIT Buenos Aires, una de las principales vitrinas turísticas de América Latina, donde la región busca promocionar sus atractivos y generar vínculos con operadores y actores de la industria. El delegado presidencial regional Juan Eduardo Prieto y el seremi de Bienes Nacionales Flavio Bassi dieron el vamos al plan Se Busca Dueño, una iniciativa que busca poner en venta inmuebles fiscales que actualmente no son necesarios para el cumplimiento de una función pública, abriéndolos a nuevas oportunidades de inversión, desarrollo y recuperación de los barrios. En esta primera etapa, el plan contempla 234 inmuebles fiscales para el 2026, cuyo avalúo alcanza aproximadamente los 70 millones de dólares. En este mes de octubre comenzarán los trabajos de pavimentación de las principales calles interiores del cementerio municipal de Curicó, proyecto para el cual el Consejo Local acaba de aprobar una modificación presupuestaria de más de 110 millones de pesos, los que permitirán seguir cambiando el rostro del principal camposanto de la comuna de Curicó. La iniciativa pretende abordar las calles y pasajes del denominado sector antiguo, el recinto, recordando que en la zona calificada como nueva se ha ido avanzando en pavimentación, la que se ha ejecutado con recursos propios del cementerio y con apoyo del sector privado, según explicó el director del Campo Santo, Luis Figueroa. Muy bien, amigas, amigos, auditores, vamos a hacer una breve pausa comercial, porque estamos entregándoles el resumen informativo de este día a través de las ondas de Radio Mágica y Amiga. Nos vamos y ya volvemos.
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0: Ya estamos de regreso con las noticias, con el resumen informativo de cada día que ha sido preparado por nuestro departamento de prensa y difundido a través de las ondas de radios Mágica y Amiga. Existe una alta preocupación entre los habitantes de la región del Maule porque la realidad económica y social atraviesa por uno de sus momentos más delicados de los últimos años. De acuerdo con los registros entregados por el Instituto Nacional de Estadísticas, INE, la tasa de desocupación en el Maule quebró su tendencia histórica y se elevó por encima del promedio nacional, golpeando de manera implacable a miles de familias trabajadoras que hoy enfrentan la incertidumbre de la cesantía y la informalidad. El punto de inflexión que encendió las alarmas en las comunas quedó al descubierto cuando el desempleo regional trepó a niveles críticos, alcanzando hitos del 10% y escalando posteriormente hasta un preocupante 10.4% en trimestres móviles de alta complejidad, superando con holgura la media nacional, que es en torno al 9.4%. La Asociación Nacional de Funcionarios de Senapred, ANFU Senapred, inició una movilización para denunciar la sobrecarga operacional que enfrentan sus equipos a nivel país. La organización gremial explicó que la seguidilla de desastres naturales recientes generó una demanda continua sobre el servicio, obligando a desviar personal desde áreas preventivas hacia labores de respuesta y sometimiento a las unidades de alerta temprana a turnos extenuantes. El presidente nacional de ANFU Senapred, Marcos Dinamarca, detalló el impacto directo de esta situación en la zona. Con una amplia participación de autoridades, académicos, profesionales, estudiantes y representantes del sector público y privado, se llevó a cabo con éxito el seminario Ciudades 2026, Planificación Territorial, Nuevas Realidades, Viejos Instrumentos, que fue organizado por la Cámara Chilena de la Construcción Maule y la Universidad Autónoma de Chile, sede Talca. La actividad generó un espacio de reflexión sobre la capacidad de los actuales instrumentos de planificación territorial para responder a los desafíos de una sociedad que está cambiando en sus formas de habitar y sobre los mecanismos actuales que agilizan los procesos de planificación urbana. Muy bien, amigas, amigos, auditores, así hemos hecho un recorrido, ¿no es cierto?, por las principales noticias que han ocurrido en Talca y la región del Maule en este día. Gracias por informarse con nosotros, que tengan una muy buena noche. Felicidades.
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1: 21 horas, 28 minutos.
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2: 21 horas, 58 minutos.
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1: ¿Cómo están, amigas, amigos, auditores? Tengan todos ustedes muy buenas noches. Realmente es un agrado el poder invitarles a compartir la noche, la música, la conversación, los poemas, los pensamientos, toda esta cosa rica después de haber tenido una jornada de trabajo intensa. Saludamos a quienes nos acompañan en distintos puntos de la capital de la región del Maule y más allá de las fronteras de nuestra región. Amigas y amigos auditores, bienvenidos entre amigos.

La música más romántica, los mejores intérpretes dan cita cada noche en este horario a través de las ondas de Radio Mágica y Amiga para acompañarles a todos ustedes. En este día jueves 1 de octubre del 2026, el Santoral nos ha recordado hoy a Santa Teresa del Niño Jesús. Felicidades, como también un cordial y afectuoso saludo para quienes han celebrado hoy el día de su cumpleaños. Sigamos compartiendo el romanticismo de la noche entre amigos.

Creer que un enemigo pequeño no puede abatirnos es tan insensato como suponer que una chispa no puede provocar un incendio. ¡Qué profundo pensamiento para compartirlo entre amigos!

Muy bien, amigas y amigos, auditores de la región del Maule, de la zona central del país donde llega nuestra potencia técnica y musical. En esta noche estamos acompañándoles con la exquisitez de la música romántica a todos ustedes que diariamente y fielmente están con nosotros. Entre amigos.

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Estamos entre amigos, a través de las ondas de Radios Mágicas, de Radio Amiga. Todos los días de lunes a viernes, en este horario, nos reunimos románticamente para compartir la música entre amigos.

¿Por qué al hijo menor y más consentido de una familia se le llama el Benjamín? Para comprender por qué al hijo más pequeño de un grupo familiar se le apoda afectuosamente el Benjamín, la explicación hay que indagarla en el Antiguo Testamento de la Sagrada Biblia. En el texto religioso se relata que el patriarca hebreo Jacob, hijo de Isaac y Rebeca, tuvo 12 hijos, quienes fueron los fundadores de las 12 tribus de Israel. José, uno de ellos, llegó a convertirse en ministro del faraón de Egipto. El menor de los vástagos de Jacob se llamaba Benjamín y era el predilecto de su padre. De ahí nace la historia de los Benjamines, los hijos más pequeños de una familia y a menudo los más mimados. Una curiosidad para compartirla entre amigos.

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1: 10 de la noche, 30 minutos.
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3: Y ya estamos de vuelta con más Entre Amigos, con la conducción de Alejandro Aguilera García.

música, los poemas, los pensamientos, la conversación, la reflexión, todo aquello que hace más propicia, amigas y amigos auditores, la noche después de haber trabajado intensamente durante el día. Qué rico es acostarse y escuchar música, no tener la vista fija en nada, sino que simplemente a través de nuestros oídos deleitarse con esta música que ya empieza a sonar entre amigos.

Hay heridas que en vez de abrirnos la piel, nos abren los ojos. Un lindo pensamiento para compartirlo entre amigos.

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Entre amigos. Qué lindo es cuando nos juntamos los amigos, ¿eh? ¿Qué hacemos los amigos cuando nos juntamos? Además de mirarnos, de querernos, de preguntarnos cómo nos ha ido en la vida, ¿no es cierto? Es muy importante mantener este lazo. La amistad es una de las pocas cosas que libremente en la vida elegimos. Por eso decimos que un amigo es un hermano escogido. No lo olvide, ¿eh? Estamos a esta hora entre amigos.

Hay una mujer que tiene algo de Dios por la intensidad de su amor y mucho de ángel por la incansable solicitud de sus cuidados. Una mujer que siendo joven tiene la reflexión de una anciana y en la vejez trabaja con el vigor de la juventud. Una mujer que si es ignorante descubre los secretos de la vida con más acierto que un sabio. Y si es instruida, se acomoda a la simplicidad de los niños. Una mujer que siendo pobre se satisface con la felicidad de los que ama. Y siendo rica daría con gusto sus tesoros por no sufrir en su corazón la herida de la ingratitud. Una mujer que siendo vigorosa se estremece con el gemido de un niño y siendo débil se reviste a veces con la bravura del león. Una mujer que mientras vive no la sabemos estimar porque a su lado todos los dolores se olvidan. Pero después de muerta daríamos todo lo que somos y todo lo que tenemos por mirarla de nuevo un solo instante, por recibir de ella un solo abrazo, por escuchar un solo acento de sus labios. De esta mujer no me exijáis el nombre, si no queréis que empape de lágrimas vuestro álbum, porque yo la vi pasar en mi camino. Cuando crezcan vuestros hijos, leedles esta página, y ellos cubriendo de besos vuestra frente, os dirán que un humilde viajero, en pago del suntuoso hospedaje recibido, ha dejado aquí para vos y para ellos un boceto.

Entre amigos desde la ciudad de Talca, que es la capital de la región del Maule, para toda la zona centro-sur del país, o usted que a través de las plataformas, ¿no es cierto?, nos escucha en diferentes lugares de Chile y del mundo, queremos saludarle y ofrecerles esta música para disfrutarla entre amigos.

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1: 11:02.
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entre amigos. No olvide, ¿eh? Un amigo para mantenerlo, hay que quererlo, hay que cuidarlo, hay que estar atento a lo que le pasa, a lo que le ocurre, ¿no es cierto? Llamarlo. Ahora tenemos la tecnología a nuestro servicio que nos permite estar cada día más y mejor entre amigos.

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1: 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El sentido de la vida es tener valores, no cosas de valor. Qué lindo pensamiento para compartirlo entre amigos. Qué lindo, ¿eh? Entre amigos. Cuando ideamos este programa, cuando lo presentamos, cuando lo planificamos, dijimos qué mejor nombre que ponerle entre amigos, ¿no es cierto? Cuando los amigos nos juntamos, nos reímos, a veces también lloramos, soñamos, en fin, tantas cosas, ¿eh? Sigamos disfrutando a esta hora románticamente de la música entre amigos.

Entre amigos, de lunes a viernes en este horario a través de las ondas de Radio Mágica y Amiga, queremos llegar a todos los hogares de la séptima región del Maule, como también más allá donde llega nuestra potencia técnica y musical. Ya está listo, iluminado nuestro escenario gigante para saludar a los próximos invitados musicales, Entre Amigos.

¿Por qué el continente americano se denomina América y no Américo? Cuando el cartógrafo alemán Martin Walsemitzer, en el siglo XVI, leyó detenidamente los relatos del navegante florentino Américo Vespucio sobre sus viajes, quedó impresionado por el hallazgo de un nuevo mundo que en realidad ya había sido descubierto por Cristóbal Colón en 1492. Como Vespucio fue quien advirtió que Colón no había llegado a la India, utilizó la palabra América en homenaje a su persona y con la finalidad de identificar estas tierras nuevas en el mapa. Fue la palabra América en género femenino la que empleó el cartógrafo alemán para que, de acuerdo a la costumbre imperante, se asemejara a Europa, Asia y África. Por ese motivo, el continente americano lleva nombre femenino. Una linda curiosidad para compartirla entre amigos.

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1: 11:30 p.m.
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0: Y ya estamos de vuelta con más Entre Amigos, con la conducción de Alejandro Aguilera García.

Estamos a esta hora compartiendo la música a través de las ondas de Radio Mágica y Amiga. Desde Talca, que es la ciudad capital de la región del Maule, para toda la zona central del país, donde llega nuestra potencia técnica y musical, el romanticismo de la noche entre amigos.

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0: Un día que regresaba del trabajo en el bus de siempre, cansado, abrumado por la problemática de cada día, me topé con tus ojos. Y por ese encanto maravilloso de la ilusión a primera vista, todo en mí se convirtió en algo diferente. Desde aquella tarde, todos los regresos fueron esperados con impaciencia. Largos y maravillosos días y meses, donde no hubo más lenguaje que nuestras miradas. Qué larga y tediosa la jornada de trabajo, en espera de esos minutos de silencio, de esos minutos sin verbo, pero tan plenos de ilusión y de esperanza. Hasta que un día al bajarnos de ese bus, se te cayó algo que llevabas en tus manos. Solícito y galante me incliné y lo deposité en tus manos. Sentí el roce de tu piel y tu mirada embriagadora tan cerca de mí, que me turbé y me estremecí como un chiquillo adolescente. ¿Cómo te llamas? María. ¿Y tú? Alejandro. Caminamos largo, sin importarnos el mundo, el tiempo ni el espacio. Solo importábamos tú y yo. No sé si fue el frío de la tarde o la ilusión de tantas horas, pero de repente nos comunicamos, nos estrechamos y en un beso fundimos nuestros anhelos, sueños e ilusiones. Desde aquella tarde, nunca más nos separamos. 15 años han transcurrido desde entonces. Tú con tu vida y yo con la mía. Pero unidos ocultamente a través de esa fiebre maravillosa del amor. Un amor de montañas y acantilados, de frío y de calor, de luz y de sombra, de risas y de lágrimas, pero un amor con raíces en el corazón y con ese vigor inextinguible del que se siente vivo y vigente. Te he amado y he sentido tu amor más allá de la vergüenza, el pudor y los valores. Te he sentido como mi piel, me haces falta como el aire. Aunque llegamos tarde a nuestro encuentro en la vida, hemos nacido el uno para el otro. Somos como la tierra y el sol. Por eso hoy, al no verte llegar a nuestra cita y recibir a cambio un papel donde me dices basta, que ya no vendrás más, que tu vergüenza es más grande que tu amor, porque nunca habrá un mañana. Me puse a reír. Pero esta risa se convirtió en lágrimas. Tú no puedes hacerme esto a mí. Tendrías que nacer de nuevo para olvidarme. Tendrías que nacer de nuevo. Ven, amor mío. Ven que te estoy esperando en la esquina de siempre.
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La música que le canta al amor, la música que le canta también al desamor, la música que le canta al recuerdo, a la nostalgia, se da cada cita en la noche de lunes a viernes en este horario. Vamos con nuestros próximos invitados para que sigamos compartiendo entre amigos.

Es fácil tener principio cuando eres rico. Lo más importante es tener principios cuando eres pobre. Qué lindo y profundo pensamiento para compartirlo entre amigos.

Muy bien, amigas y amigos auditores, ¿cómo ha pasado la noche? Ya tenemos que despedirnos, ha sido muy grato el poder compartir con ustedes la noche, el romanticismo. Esperamos que en cualquier lugar donde usted se encuentre, a lo mejor ya se apresta para descansar, para dormir, para mañana iniciar la jornada nuevamente. Queremos agradecerle su sintonía. Muchas gracias, muy buenas noches y felicidades para todos.

0: 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Muchas gracias. Muy buenas noches. Felicidades. 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
1: 0:05.
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1: 0:28.
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Estamos saludando a esta hora a propósito a todas las personas que, a los que duermen, no, a los que están trabajando a esta hora, así que un abrazo grande a todos los que están despiertos con Mágica 89.5 en esta jornada de hoy. Bueno, la mejor música, la mejor compañía que necesitan para esta noche madrugada está aquí, ya minuto a minuto con ustedes, por supuesto, así que es la sintonía que acompaña a tu noche. Es Mágica 89.5 a esta hora.

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Bajamos la revolución, pero no la pasión. Tu madrugada, tu noche suena diferente. Suena, por supuesto, aquí en Radio Mágica 89.5, la radio 5 estrellas en esta jornada de este día. Hoy un abrazo grande a todas las personas que trabajan de noche. Mira, los servicios de salud, en las empresas, los guardias, en las empresas frutícolas también, camioneros, amigos de los buses, de los taxis, Uber, así que saludos para todos ustedes y a continuar con Mágica 89.5 desde Talca. Oye, tú...

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1: 0:58.
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Así que para usted, amiga, amigo, un abrazo grande. 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
1: 1:28 a.m.
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Es el celular. 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
1: 1:58 p.m.
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1: 2:31 a.m.
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1: 2:59 p.m.
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Estamos saludando a esta hora a propósito a todas las personas que, a los que duermen, no, a los que están trabajando a esta hora, así que un abrazo grande a todos los que están despiertos con Mágica 89.5 en esta jornada de hoy. 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

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Así que para usted, amiga, amigo, un abrazo grande. 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
1: 3:29 a.m.
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1: 4:31 a.m.
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1: 5:01 a.m.
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Es Mágica 89.5, saludando a todas las personitas, a todos los fieles auditores, por supuesto, que nos acompañan cada madrugada. Vamos a ir reforzando las madrugadas, por eso estamos aquí también, ¿cierto?, en esta jornada, acompañándoles con muy buena música. Yo creo que la música es el mejor remedio para esta época. Oye, a propósito, queremos saludar a todas las personas que están delicadas de salud. Pronta recuperación, los deseos de Mágica 89.5.

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Para usted que nos está acompañando desde que comenzó este trasnoche, ¿cierto? Este programa nocturno de madrugada, de mágica. Muchas gracias por estar con nosotros. A fidelizarse más, por supuesto, con la 89.5. No solamente a esta hora. Más ratito en la mañana, noticias, informaciones, buena onda, buena música, ¿cierto? Durante el día. Y durante la noche vamos a estar acompañándoles, por supuesto, con buena música. Es mágica, la radio 5 estrellas.

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1: 5:30 a.m.
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Estamos saludando a esta hora a propósito a todas las personas que, a los que duermen, no, a los que están trabajando a esta hora, así que un abrazo grande a todos los que están despiertos con Mágica 89.5 en esta jornada de hoy. Bueno, la mejor música, la mejor compañía que necesitan para esta noche madrugada está aquí, ya minuto a minuto con ustedes, por supuesto, así que es la sintonía que acompaña a tu noche. Es Mágica 89.5 a esta hora.

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Suena, por supuesto, aquí en Radio Mágica 89.5, la radio 5 estrellas en esta jornada de este día. Oye, un abrazo grande a todas las personas que trabajan de noche. Mira, en los servicios de salud, en las empresas, los guardias, en las empresas frutícolas también, camioneros, amigos de los buses, de los taxis, Uber. Así que saludos para todos ustedes y a continuar con Mágica 89.5 desde Talca.

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1: 5:59 a.m.
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1: 6:32 a.m.
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1: 6:58 a.m.
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1: 7:00 a.m. 27 minutos.
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1: 7:00 a.m. 30 minutos.
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1: Constituye mesa regional Chile Renace para abordar la baja natalidad en la región del Maule. Consejo de Defensa del Estado se querella contra alcalde de Colbún y otras 7 personas por presunto fraude al fisco. Impulsan campaña de prevención contra el cáncer de mama en la región del Maule. ¿Cómo están, amigas y amigos auditores? Qué gusto de saludarles. Bienvenidos a las noticias de hoy a través de las ondas de Radios Mágica y Amiga. En este día en que saludamos a los ángeles custodios, felicidades, como también un cordial y afectuoso saludo para quienes celebran hoy el día de su cumpleaños. Roberto Ramos, liderando los mandos técnicos, saludamos a los integrantes de nuestro departamento de prensa. Ustedes, nuestros gentiles auditores, bienvenidos a las noticias de este horario. Vamos al detalle de las informaciones. Lo decíamos en titulares, constituye mesa regional Chile Renace para abordar la baja natalidad en la región del Maule. La instancia liderada por el Seremi Desarrollo Social y Familia Pablo Olivares reunió representantes del gobierno regional del Maule, del sector público, la sociedad civil y de las principales casas de estudio de la región. El objetivo, incorporar evidencia, experiencia territorial y distintas perspectivas al diseño de propuestas para el Plan Chile Renace. Con la constitución de esta mesa se dio inicio al trabajo regional orientado a identificar las principales barreras que enfrentan las personas y familias que quieren tener hijos o ampliar su familia, con el objetivo de construir

0: un diagnóstico del Maule y formular propuestas concretas que aporten al diseño nacional del Plan Chile Renace. El Seremi de Desarrollo Social y Familia, Pablo Olivares, destacó que la caída de la natalidad debe abordarse con una mirada de largo plazo y considerando las diferencias que existen entre regiones. Queremos escuchar, trabajar en conjunto y construir en equipo. Este es un desafío que tiene que convocar a distintos sectores, instituciones y experiencias de vida. Queremos que esta mesa nos permita construir un diagnóstico compartido, pero también avanzar en propuestas de corto, mediano y largo plazo que contribuyan a desacelerar esta tendencia y a generar mejores condiciones para quienes quieren formar o ampliar una familia, señaló el Seremi Olivares. En Retiro se inauguró nuevo centro de atención virtual Chile Atiende. Con importante presencia de la comunidad y autoridades se llevó a cabo la ceremonia de inauguración de este nuevo centro. Felicitamos al IPS y al municipio por esta tremenda gestión que va a facilitar a los habitantes el realizar sus trámites en forma rápida y cercana, favoreciendo sobre todo a las personas mayores que ya no tendrán que desplazarse fuera de la comuna para recibir atención de Chile Atiende. Así lo expresó el delegado presidencial de Linares, Cristian González, durante la inauguración del Centro Virtual Chile Atiende en la comuna de Retiro. En la ceremonia de inauguración, la pensionada Lidia Parra, presidenta de la Unión Comunal del Adulto Mayor y una de las primeras personas atendidas en el Centro de Atención Virtual Chile Atienda de la comuna, destacó la importancia de contar con este servicio en su territorio. Nos facilita mucho la vida, implica para nosotros ahorro de tiempo, dinero y cercanía con el IPS. Además, la atención es rápida y completa, resaltó. Revisando las principales informaciones de Talca y la región del Maule, en línea a través de las ondas de Radio Mágica y Amiga. 49.000 millones se invertirán en la ampliación del Mall Curicó y obras generarán 1.000 nuevos empleos. En lo que corresponde al sector conocido como la cancha de carabineros de Curicó, comenzaron los trabajos que corresponden a la antesala del megaproyecto de más de 40.000 millones de pesos que se iniciará en enero próximo y el cual considera un cambio total de ampliación y modernización del mall ubicado en la avenida O'Higgins de la ciudad de Curicó. La ampliación del mall de la avenida O'Higgins considera aproximadamente 42.000 metros cuadrados de nueva construcción. De esa superficie, alrededor de 11.000 metros cuadrados están destinados a nuevos espacios comerciales que permitirán incorporar más de 70 nuevos locales, principalmente de formatos pequeño y mediano. Con esta expansión, el centro comercial prácticamente duplicará su número de marcas, generando además importante cantidad de mano de obra, dijo el concejal de Curicó. Uno de los principales componentes del proyecto será la construcción de aproximadamente 400 nuevos estacionamientos subterráneos distribuidos en dos niveles, es decir, dos pisos subterráneos de estacionamiento, todo ello en una superficie aproximadamente de 27.500 metros cuadrados, es decir, bajo una buena parte de lo que hoy conocemos del mall. El proyecto también contempla un importante componente laboral. Durante la construcción se estima que la obra llegará aproximadamente con 1.000 trabajadores en su periodo de mayor actividad, mientras que una vez inaugurados los nuevos espacios comerciales, se proyecta la generación de aproximadamente 450 empleos permanentes adicionales. El inicio de las obras, según la empresa, está previsto para el primer trimestre del año 2027, con 18 meses de ejecución, es decir, para estar culminada la obra en el segundo semestre del año 2028. Vamos al departamento de prensa. A esta hora la información con Elena Rojas Alvarado.
1: Muchas gracias, Alejandro. Vamos con la información del día de hoy. Cyber Monday 2026 se realizará en octubre. El Cyber Monday 2026 ya tiene fecha confirmada en Chile. El tradicional evento de comercio electrónico se realizará durante 3 jornadas, reuniendo a cientos de empresas participantes. La nueva edición comenzará a las 0 horas del lunes 5 de octubre y se extenderá hasta las 23:59 del miércoles 7 de octubre. Durante este periodo, los consumidores podrán acceder a las promociones disponibles a través de las empresas que formen parte oficialmente del evento. El Cyber cumple 15 años. La actividad es organizada por el Comité de Comercio Electrónico de la Cámara de Comercio de Santiago y este año tendrá una celebración especial. Se cumplen 15 años desde la primera edición del Cyber en Chile. Desde su creación, la iniciativa se ha consolidado como uno de los principales eventos de comercio electrónico del país. con la participación de cientos de empresas verificadas, descuentos y promociones durante 3 días, a lo largo de 3 jornadas, consumidores de todo Chile podrán encontrar ofertas y descuentos exclusivos en las distintas categorías y servicios incluidos en el evento. Desde la Cámara de Comercio de Santiago destacaron que la iniciativa busca continuar promoviendo un comercio electrónico responsable, seguro y transparente. El objetivo, según la organización, es entregar a los consumidores una experiencia de compra confiable durante el desarrollo del evento. Para Noticias en Línea, informó Elena Rojas.
0: Muy bien, muchas gracias, Elena. Quiero recordarles una vez más, gentiles amigos auditores, que estamos en línea con Noticias de lunes a viernes a las 7:30 de la mañana, a las 13:30 horas y a las 21:00, 9:00 de la noche, con un resumen informativo de lo que ha ocurrido en Talca y la región del Maule. Consejo de Defensa del Estado se querella contra alcalde de Colbún. El Consejo de Defensa del Estado presentó una querella criminal ante el Juzgado de Garantía de Linares contra el alcalde de Colbún, Pedro Pablo Muñoz Oces, 3 funcionarios municipales y 4 particulares por hechos que el organismo califica como fraude al fisco reiterado. Además, atribuye a Rosa Elena Encina Castillo, funcionaria municipal y cónyuge del alcalde, una eventual falsificación de instrumento público. La acción corresponde a la causa 1032-2024 y recoge antecedentes de Contraloría y de la investigación penal. Uno de los principales capítulos corresponde al recital Colbún y su gente, realizado en febrero del año 2023. Según la querella, el presupuesto inicialmente aprobado era de 104 millones, pero posteriormente aumentó a 192 millones mediante modificaciones que, de acuerdo al Consejo de Defensa del Estado, no contaron con aprobación del Consejo Municipal. El organismo también cuestiona el uso de tratos directos y el fraccionamiento de contrataciones. Entre los casos mencionados aparecen Los Vázquez, Dino Gordillo y Bombo Fica. En el caso de Los Vázquez, el Consejo de Defensa del Estado consigna un pago municipal de 27 millones frente a 21 millones informados por su productor. El humorista Dino Gordillo señala una diferencia de 6.9 millones y Bombo Fica una brecha de 14.75 millones entre el pago municipal y el monto que habría recibido el artista. La querella incorpora además el pago de 8 millones por una charla de Pilar Sordo frente a un costo de 5.95 millones informado por su representante. También cuestiona contratos y licitaciones relacionados con la conservación de establecimientos educacionales, entre otros. Muy bien, a esta hora nos trasladamos hasta una de nuestras unidades móviles. La información a esta hora con Miguel García. ¿Cómo está, Miguel? Gusto de saludarlo.
2: ¿Qué tal, Alejandro Aguilera García? Nuevamente, masiva marcha también para Roberto Ramos, masiva marcha estudiantil de funcionarios públicos se desarrolló en Talca desde el sector CREA hasta la Plaza de Armas en rechazo a los recortes presupuestarios en educación propuestos por el gobierno del presidente José Antonio Kast. Lo que recordamos que generó esta movilización de carácter nacional fue muy masiva la que se desarrolló en la ciudad de Talca, donde también, ¿no?, aparte de los secundarios, casas de estudios superiores, también funcionarios públicos, marcharon desde el sector del CREA por la Alameda, como está la imagen a través del fanpage de linamaule.cl, que ha sido uno de los hechos que también ha marcado la pauta. Todo se desarrolló con absoluta normalidad, distinto a lo que ocurrió en Santiago con varios personas que fueron detenidas por incidentes que dejó la movilización en la región metropolitana. Allí recordamos también, en materia policial, durante la noche y pública, el Cuerpo Bombero de Talca inició esta tradicional romería institucional hasta el Cementerio General, el marco de la conmemoración del aniversario número 156, rindiendo ese mismo recinto parroquial durante la noche este solemne homenaje a los bomberos y miembros honorarios fallecidos. Así que nuestro abrazo, ¿no es cierto?, en este aniversario número 156, y nada mejor que ahí en la calle 5, entre 4 y 5 Oriente con 2 Sur. Recordamos que cortó el tránsito y posteriormente se activó la en este caso la alarma del Cuerpo de Bomberos, 3 sonares para de esa manera anunciar la romería hasta el centro parroquial, hasta el recinto parroquial, donde se rindió homenaje a los bomberos y miembros honorarios fallecidos en este aniversario número 156, como están las imágenes a través del fanpage de Línea Maule, que estuvimos informando ampliamente a través de nuestro departamento de prensa. Se registraron también algunos accidentes de tránsito en otras zonas de la región del Maule, en el Maule Norte. Recordamos un volcamiento tras una colisión entre un camión y un vehículo menor frente a la planta de revisión técnica, esto es en la ruta 5 Sur, frente a la ciudad de Curicó, dejó al menos una persona lesionada de carácter leve. Y recordamos que anoche también están imágenes en linamable.cl respecto a este accidente que se produjo en la avenida Cementerio con calle Oriente en la ciudad de Linares, en donde se registró este volcamiento la noche de ayer de un vehículo menor cayendo al interior de una zanja y donde resultó lesionada una persona de sexo femenino que fue asistida por la unidad de rescate del cuerpo de bomberos de la ciudad de Linares. Recordar que también hay noticias que vienen de la provincia de Curicó, ya que Carabineros detuvo a tres sujetos por robo y recuperó especies sustraídas en San Javier. Esto ocurrió en Molina tras un comunicado radial emanado desde la central de comunicaciones Senco, que alertaba sobre un vehículo presuntamente involucrado en un robo ocurrido en la comuna San Javier y que se desplazaba por la ruta 5 Sur en dirección al norte. Carabineros de la Cuarta Comisaría Molina desplegó diversas diligencias para ubicarlo. En este procedimiento permitió interceptar el vehículo en el kilómetro 191 de la ruta 5 Sur, costado poniente, donde personal policial procedió a la detención de tres sujetos de nacionalidad chilena de 30, 23 y 18 años de edad, quienes registraban antecedentes policiales sin órdenes vigentes, según correspondió en este lugar. Y en el procedimiento, Carabineros logró recuperar se denunciaba como sustraídas en San Javier, correspondiente a teléfonos celulares, al menos 6, también tablets, los que fueron puestos a disposición del juzgado de garantía respectivo. Así que los detenidos quedaron a disposición del Ministerio Público. Hay también una buena diligencia que realizó personal de gendarmería, ya que en el complejo penitenciario de Talca se detectó durante la tarde de ayer a una mujer a quien se le efectuó los controles de registro de visita y fue sorprendida intentando ingresar elementos prohibidos, varios artículos tecnológicos. Intentó ingresar anterior de la cárcel, la máquina bodyscan, la que logró detectar a esta, en este caso, a esta mujer, y por lo cual fue detenida. Habían dos teléfonos celulares, chip telefónico de distintas compañías y un cargador celular, por lo cual fue detenida, entregada entonces a personal policial de Carabineros, arrestada por funcionarios de Gendarmería. Así que son varios los hechos que se han producido durante las últimas horas. Incluso Carabineros de la CIP allá en Curicó también tuvo una mujer que se dedicaba a robar al interior del hospital de la ciudad de Curicó, así que había varios robos que acontecían al interior del centro asistencial y detenida por efectivo de la CIP. Están las imágenes también, algunos videos respecto a lo que fue esta diligencia, lo que ha ocurrido a lo largo de la región del Maule. Bueno, hay otros hechos que se han producido hace poco rato en la capital del Maule, que va a estar informando en aras del tiempo también en el transcurso de lo que queda de este día, Alejandro Aguilera. Don Roberto Ramos Vega, tengan ambos un buen fin de semana, es todo, hasta cualquier momento.
0: Igualmente, muchas gracias. Ahí estaba Miguel García desde una de nuestras unidades móviles con la información de esta hora. Nos separamos tan solo un instante y ya volvemos con más noticias.
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0: Muy bien, amigas, amigos, auditores, ya estamos de regreso con las noticias en este día. Viernes, estamos a 2 de octubre del 2026. Reiteramos nuestro saludo a los ángeles custodio que hoy están de onomástico y a usted que hoy celebra un año más de vida. El presidente de la República, José Antonio Kast, en cadena nacional, presentó el miércoles el proyecto de ley de presupuesto 2027, que contempla un crecimiento del gasto público del 1.5% con énfasis en empleo, seguridad, obras públicas y protección social. En este contexto vamos a conversar a continuación con el diputado Germán Verdugo, ya estamos en contacto con él. ¿Cómo está, diputado? Qué gusto de saludarlo, bienvenido.
5: Muy buenos días, igual, un gusto para mí escucharlo, que haya disposición para conversar respecto de un tema que interesa, por supuesto, a todo Chile.
0: De todas maneras, qué duda cabe. Bueno, respecto a esto, ¿cuál es su evaluación, diputado, de los principales anuncios del presidente sobre este proyecto de presupuesto 2027 que, tengo entendido, ya entró a discusión en el Poder Legislativo?
5: Bueno, todos sabemos, digamos, que el país está viviendo una situación bastante crítica que se fue heredada de gobiernos anteriores y que ha ido cuesta abajo desde hace bastante tiempo sin tomar las precauciones ni las medidas necesarias para volver a lo que el país necesita, que es crecimiento, porque solo con el creciendo el país va a poder resolver los problemas de las personas que en este momento, por ejemplo, buscan trabajo y que es una de las situaciones más complejas y más graves que estamos viviendo y que el presidente tiene plena conciencia de que esta debe ser una prioridad. Y desde ese punto de vista, la reunión que sostuvimos, digamos, ayer, por ejemplo, en Obras Públicas, para conocer cuáles son los proyectos y los montos de recursos que son cuantiosos que se van a invertir, digamos, en la región, pero fundamentalmente para aquellos proyectos que generen mano de obra. Y eso es lo que se requiere y se necesita. Así que fue una reunión provechosa. Y es cierto, digamos, en lo que está previsto de crecimiento para este año, se puede considerar que es poco, pero hay que ser realista para echar a sentar la base de un mejor crecimiento a futuro. En eso, digamos, yo soy bastante confiado. Yo sé, digamos, que se está actuando en base a lo que es la realidad del país y se va, digamos, a tratar de tomar, se están tomando las medidas adecuadas, tanto por el ministro de Hacienda y todo el equipo, digamos, del gabinete, para poder revertir una situación que viene, digamos, de, como decía, de varios años, cuesta abajo, donde se gastó mucho y se gastó mal. Y eso estamos pagando las consecuencias hoy día. Hay que recuperar el crecimiento para poder mejorar la empleabilidad, que es uno de los problemas más graves que en este momento estamos enfrentando.
0: Diputado, usted hacía mención, ¿no es cierto?, a lo que fue la presentación oficialmente en detalle del Plan Chile Despega, cartera del MOP, que incorpora 27 iniciativas de rápida ejecución y que naturalmente esto buscan dinamizar la economía regional. Contémosle a nuestros auditores que se cuenta con una inversión de 31.632 millones de pesos. Esto tendrá un impacto, naturalmente, que iniciativas en la generación de empleo en nuestra región, yo creo, ¿no?
5: Yo creo que sí. Muchos esperábamos que fuera más, pero nadie está obligado a lo imposible. No hay más recursos de plata y eso se ha repetido, digamos, en reiteradas oportunidades, que en el gobierno anterior se la parrearon y se perdieron, digamos, miles de millones. Y eso, digamos, tienen que, en algún momento, hay que pagar la cuenta. Y lamentablemente le toca pagar la cuenta al gobierno que está tomando, digamos, las medidas necesarias para poder paliar en cierta medida con urgencia el desempleo, pero todos sabemos que esto no se hace con una varita mágica, requiere tiempo y la experiencia que cada uno tiene, digamos, en tu vida. Cuando se desarrolla la plata, digamos, tiene que hacer después enormes esfuerzos para poder volver a la normalidad y que se pueda, digamos, el país responder a los requerimientos que tienen sus habitantes. Y en eso yo confío plenamente, de acuerdo a la información que se nos ha entregado, que las medidas adoptadas son las adecuadas, son las necesarias, que hay que pagar, digamos, la farra que le toca pagarle justamente al gobierno que recién lleva 6 meses y le toca pagar la farra que vivimos durante varios años. Así que lo importante, digamos, es tener confianza en que esto se va a recuperar. Yo sé, digamos, que es duro, yo sé que las personas que están desempleadas están viviendo un drama, y eso, digamos, el gobierno también lo tiene claro, pero, digamos, en esto no existen los milagros. Hay que hacer, digamos, una administración responsable para poder, en el menor tiempo posible, volver a la normalidad y tener, digamos, los recursos necesarios para enfrentar esta adversidad. Y aquí yo quiero hacer un especial llamado al sector privado. Yo creo que los empresarios tienen una tremenda responsabilidad también para poder generar y llevar a cabo sus proyectos que generen y con mano de obra y que contraten personas, digamos, para que contribuyan a resolver este grave problema. Aquí no solo, digamos, es una responsabilidad del presidente y una responsabilidad del Estado, también lo es de los empresarios que tienen la capacidad, el conocimiento para arriesgarse. Yo creo que es el momento de asumir los riesgos, porque tenemos la certeza que el país se va a recuperar y vamos a salir airosos, digamos, de esta lamentable situación que en este momento estamos enfrentando.
0: Indiscutiblemente es un tema bastante sensible, y yo creo que nuestros auditores, muchos de los cuales estarán, ¿no es cierto?, en la etapa de búsqueda de trabajo, están esperando que ello ocurra. Bueno, diputado, siempre es muy grato poder compartir con usted, sobre todo temas tan candentes, tan importantes y que están en plena boga hoy día en nuestro país. Que tenga un buen fin de semana. Gracias por contactarse con nosotros.
5: Muchas gracias a ustedes por tomarme. Gracias.
0: Igualmente, muchas gracias. El diputado Germán Verdugo conversando con nosotros en este día, ¿no es cierto?, viernes 2 de octubre del 2026. Vamos a prensa. Tenemos a esta hora el contacto noticioso con el periodista Ricardo Jara.
6: ¿Cómo está, don Alejandro Aguilera? Muchas gracias. Le cuento más noticias del área de la educación, porque el proceso de admisión especial de la Universidad Católica del Maule año 2027 está incorporando una importante novedad. Las personas interesadas podrán acceder mediante esta vía a las carreras que está ofreciendo esta casa de estudios, tanto en modalidad vespertina. Este proceso está dirigido especialmente para quienes trabajan durante el día y tienen responsabilidades familiares o cuentan con una trayectoria técnico-profesional y buscan continuar avanzando en su desarrollo académico y también laboral. El proceso incorpora 8 carreras vespertinas a esta modalidad, permitiendo ampliar las oportunidades de ingreso para quienes se interesen en continuar estudios en la educación superior. La admisión especial considera distintas vías de acceso de acuerdo con las características y antecedentes de cada postulante. Entre ellas se encuentra esta alternativa dirigida a trabajadores, personas con formación técnica profesional y postulantes con determinadas trayectorias académicas. De esta manera, una persona que lleva años trabajando puede encontrar en la universidad una oportunidad para profesionalizar su experiencia y complementar los conocimientos adquiridos en el mundo laboral con una formación universitaria. La modalidad vespertina, además, permite que quienes estudian puedan organizar sus tiempos considerando otras dimensiones de su vida. Para la UCM, esto vincula también directamente con el desafío de generar condiciones de acceso y permanencia que respondan a la diversidad de trayectorias de sus futuros estudiantes. Parte importante de la información que está entregando entonces la Universidad Católica del Maule es lo que va a ser entonces la admisión especial UCM para el año 2027. Para Noticias en Línea informó Ricardo Jara Herrera.
0: Muy bien, muchas gracias, Ricardo. Ya estamos finalizando la revisión de las noticias correspondientes a este horario. Gracias por informarse con nosotros. Que tengan muy buen día.
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7: 7:56 a.m.
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¿Ahí se escucha mejor? Ahí sí se escucha mejor. ¿Cómo están? Muy, pero muy buenos días, bienvenidas y bienvenidos a nuestro programa, a este, su programa, ¿cierto? En Pauta de Radio Mágica, viernes ya 2 de octubre, próximo viernes, comienza un fin de semana largo, así que disfrutemos de este fin de semana, ¿cierto? Y preparémonos para el famoso 18 chico que al menos acá se festeja, se celebra, ¿cierto? En San Clemente. Caen gotitas, van a caer hartas gotitas durante este día. Está anunciado, anoche hubo harta lluvia también, ¿cierto? Intermitente, pero fue harta el agüita. Saludos para quienes nacieron un día como hoy, 2 de octubre. Saludos para quienes mañana van a estar de cumpleaños o el día domingo, así que muchas felicidades. Sí, vamos a hablar de San Francisco de Asís, hay fiesta en Orilla de Maule, ¿cierto?, en ese sector, así que todo eso y mucho más aquí en Mágica 89.5. Bienvenidas y bienvenidos, ya estamos en Instagram. Oiga, salió, usted se parece a Chayanne, señor DJ, ¿eh? Ahí está, para que conozcan a nuestro DJ, pero es igualito a Chayanne. Véanlo en Instagram, Radio Mágica de Talca, 8 de la mañana con un minutito, 8 con 1.

8 de la mañana con 5 minutitos, 8 con 5 minutos aquí en Mágica 89.5 en este día viernes 2 de octubre del 2026. ¿Se escucha un ruidito, señor DJ? No sé si exactamente, por favor. Ya, a ver, hoy día 2 de octubre es el día del tecnólogo médico. Tengo una prima, por ahí un conocido también, muy conocido, así que les saludo. Un abrazo grande a todos los tecnólogos médicos, ¿verdad?, que están en la sintonía de Mágica hoy día. Y su origen se encuentra en el año 1948, cuando se creó la Escuela Técnica y de Administración Hospitalaria de la Junta Central de Beneficencia y Asistencia Social, institución que marcó el inicio del desarrollo de esta disciplina en Chile. Así que feliz día a todos los tecnólogos médicos en su día, que son parte importante en la vida de la salud, ¿cierto?, de nuestro país. ¿Y qué más tenemos, señor DJ? Un datito interesante. Ah, sí, vamos a hablar, porque le han dado harto revuelo, ¿cuánto cuesta criar un hijo en Chile? Hasta los 25 años aproximadamente. ¿Cuánto cree usted que ha gastado? Mira, lo que se fijaron, pero es bien interesante, ¿verdad? Lo vamos a revisar después de la siguiente canción. ¿Cuánto cuesta criar a un hijo hasta los 25 años en Chile, de acuerdo a, claro, al nivel socioeconómico, ¿verdad? Eso va a depender mucho de eso, ¿ya? Y lo otro, un datito freak, un datito interesante del mundo animal, como decíamos antes, ¿cierto? Lo podríamos rescatar, señor DJ, hoy día viernes, sería bueno, el mundo animal. A ver, luego de 2 años de trabajo, hay una empresa de base tecnológica creada al alero de la Universidad de Concepción, que junto a un centro de reproducción equina, los abedules, así se llaman, lograron estandarizar el proceso de clonación equina, desde la producción de embriones hasta el seguimiento gestacional. Y la primera yegua clonada en Chile ya nació y fue en San Fernando. La Potranca, que es un clon de capacidad, una yegua de polo de alto valor genético y destacada trayectoria deportiva que actualmente se encuentra en San Felipe, nació durante la madrugada del sábado 26 de septiembre en la clínica equina Los Abedules, en San Fernando, en la región de O'Higgins. Así que es bien interesante, apareció hace muy poco la información, no estábamos al tanto, pero es bueno comentarlo. La primera yegua clonada en Chile, como también hay carne clonada. ¿Se ha dado cuenta usted o no? Ya lo vamos a comentar en algún minuto. A lo mejor usted compra carne clonada. 8 con 8 en Mágica 89.5.

Ya, temazo con estos muchachines, ¿verdad? Soda Estéreo, recordándolos hoy día aquí en Mágica 89.5 en este viernes 2 de octubre del 2026. A ver, vamos a ir con la siguiente información, ya lo comentábamos, ¿cierto? En Mágica 89.5 en esta jornada. Y tiene que ver con un análisis que se realizó económico. ¿Cuánto billete cuesta criar a un hijo en Chile hasta los 25 años? Y esto según, si hay un sonido, señor DJ, pero ya se va a pasar. Decía yo, ¿cuánto cuesta? Y dependiendo del nivel socioeconómico. Bueno, la decisión de tener hijos también tiene una dimensión, digamos, económica que puede pesar en la familia, especialmente en un contexto marcado por la caída de los nacimientos en Chile. Cada vez, ¿cierto?, nuestro país está volviendo más viejito y poco jóvenes. Y hay un estudio titulado Crisis de Natalidad, y la pregunta ¿es buen negocio tener hijos en Chile? Y este estudio analizó cuánto representa económicamente criar a un hijo o cómo varía este costo según la situación socioeconómica de cada hogar. Y el estudio, ponga mucha atención, usted es papá, mamá, estima que criar un hijo desde el nacimiento hasta los 25 años cuesta, y esto en el quintil 1, ¿no?, 78,5 millones de pesos. Hasta los 25 años, desde que nace hasta los 25 años, 78,5 millones de pesos. Y en el quintil 5, que es un poquito más alto el nivel, ¿cierto?, socioeconómico, alcanza 223,7 millones criar a un hijo hasta los 25 años. Ahora, de acuerdo con el estudio, parte del mayor costo en los hogares de mayores ingresos se explica por la brecha salarial de la madre, que es del orden de un 23% respecto de un hombre con iguales características. Y este costo aumenta a medida que se incrementan los ingresos laborales. Pero así como más de 70 millones de pesos cuesta criar a un hijo en Chile. Por eso hoy día creo que muchos tienen mascotas. ¿Cierto, señor DJ? Muchos tienen mascotitas. Porque saben que traer un hijo es tremenda responsabilidad y los costos que acarrea también en esta sociedad que lamentablemente cada vez está demasiado mala, ¿ya? Oiga, asaltos, asesinatos, ya estamos cansados, ¿no? Todos los días estamos diciendo lo mismo y creo que ya estamos esperando que algo se haga. 8:14. ¿Con quién vamos? Canción dedicada como a eso de los hijos. Franco de Vita, No Basta, que es Mágica.

8 de la mañana con 19 minutitos, 8 con 19 aquí en Mágica 89.5 en este viernes 2 de octubre del 2026. Estamos comentando con nuestro DJ, la verdad que criar a un hijo no es económico, pero yo creo que es, si lo hablamos económicamente, la más maravillosa inversión que tenemos todos los seres humanos, ¿cierto? De todas maneras. Y no hay valor para eso, no hay valor. Hoy día también 2 de octubre, a propósito, y vaya que hace falta, ¿no? Que se aplique, porque cada 2 de octubre se conmemora el Día Internacional de la No Violencia. Parece que es solamente una frase nomás, ¿cierto? Pero esta jornada busca fomentar, motivar una cultura de paz, de tolerancia, de respeto, promoviendo el diálogo, la no violencia, ¿cierto?, como herramienta para enfrentar los conflictos y construir sociedades más pacíficas. Pero insisto, lo que menos vemos, sobre todo de grandes líderes del mundo, que hoy día dependemos mucho de ellos, sobre todo con el tema del petróleo, la economía y todo lo demás, lo que menos vemos es paz. Lo que más hay hoy día, lamentablemente, es violencia. Vamos a otro punto porque el presupuesto del gobierno, ¿cierto?, presupuesto 2027, que acarreó, ¿cierto?, movilizaciones a nivel país. De hecho, ayer también una convocatoria muy interesante, ¿cierto?, y masiva respecto a este presupuesto. Bueno, hay más cosillas que están ocurriendo con el presupuesto 2027, y una de ellas es que este presupuesto va a cortar la entrega de notebooks para los estudiantes. Ya el famoso, exactamente, yo elijo mi PC, llega a su fin porque el presupuesto no considera verdad la entrega de computadores a los estudiantes. Así que yo elijo mi PC para la casa. Si la propuesta se aprueba, ¿cierto?, en sus actuales términos, sería el primer año en 17 años sin la entrega de computadores bajo esta política. Y en 2026, 96.100 estudiantes recibieron notebook mediante las becas TIC, que cuestan cerca de 35.000 millones este año. Así que es muy posible que si se aprueba el presupuesto, se le dirá adiós a Yo Elijo Mi PC en nuestro país. 8:21. Ponga música como día viernes. Vamos, señor DJ. 8:21.

8:26 minutitos, 8:26, aquí en Mágica 89.5 en este viernes 2 de octubre del 2026. Vamos con informaciones. Muéstrame un poquitito, señor DJ. Mueva un poquitito, ¿ya? Esa, sí, esa mismísima. Bueno, ayer hablábamos, ¿cierto?, de lo ocurrido en Gendarmería, pero ahora hay otro caso, ¿cierto?, porque hay cuatro carabineros de Rancagua que fueron detenidos y dados de baja. Esto nada que ver con la operación, ¿cierto?, Apocalipsis, sino que estos carabineros, funcionarios, ¿cierto?, de Rancagua, fueron detenidos y dados de baja por la institución por su presunta vinculación con una red dedicada a delitos relacionados con vehículos robados. Bueno, la investigación considera 12 imputados por delitos de asociación criminal, receptación, acceso ilícito, falsificación informática y cohecho, entre otros. La diligencia, escuche bien, incluyeron el allanamiento de 26 inmuebles. Usted dirá, ¿y dónde? Regiones metropolitana, de O'Higgins, de Los Lagos y acá en la región del Maule. La institución indicó que desvinculó de inmediato a los involucrados, abrió una investigación administrativa y puso los antecedentes a disposición del Ministerio Público que dirige la investigación penal. Y como dijo el Chapulín Colorado, ¿y ahora quién podrá defendernos, señor DJ, si quienes deben protegernos, cuidarnos, cierto? Hay tomates podridos, ¿verdad?, que tienen que salir definitivamente de estas instituciones que en alguna oportunidad fueron y estuvieron en los primeros lugares de confianza. Oye, un saludo a Sandra por acá, dice, buenos días Ricardito, que tenga un lindo día, muchos saludos igualmente, muchas gracias por estar junto a nosotros. Recuerde nuestro Instagram, Radio Mágica de Talca, para que sea parte de nuestra familia, y nuestro WhatsApp, para que mande un mensajito y salude también a través de Mágica, más 569-59-11-28-66, 8:28.

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1: 8:31 a.m.
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Ahí está. Todo. Ahí sí, señor Didier. Perdón. 23 para las 9. Ahí sí. Está un poquito suelto el cable. Eso era. Ya, 23 minutitos para que sea las 9 de la mañana aquí en Mágica 89.5 en este día. Nubladito, vamos a darle una miradita al informe del tiempo a esta hora a propósito. ¿Qué nos dice el informe del tiempo? El celular nomás, exactamente 11 grados la temperatura, 19 la máxima. Y la lluvia debería continuar durante las próximas horas. Para mañana también lluvia, domingo algo nublado, algo de gotitas, lunes, martes y de ahí en adelante también mucha lluvia. Se había advertido que octubre iba a venir con harta agüita y parece que se está cumpliendo, señor DJ. Harta agüita entre comillas, porque son un par de gotas, pero lamentablemente, aunque no lo creamos, esto igual genera ciertos problemas a la agricultura. Así que ojalá que no, ¿ya? Y saluditos para usted que está en la sintonía y está festejando a lo mejor hoy día su cumpleaños. Así que un abrazo, 22 para las 9.

19 minutitos, 19 para que sean las 9 de la mañana. Sí, yo tengo que despedirme ahora, señor DJ, pero usted sigue ahí con buena música. No antes, ¿cierto?, saludar a todos nuestros auditores y muchas gracias por acompañarnos cada día, ¿cierto?, por estar de lunes a viernes desde las 8 y hasta cerquita de las 9 de la mañana, ¿cierto? Estamos aquí en Mágica 89.5, esta estación de radio, esta radio, ¿cierto?, que lleva tanto tiempo cercana a sus auditores, y aquí estamos varios colegas, ¿cierto? Estamos aquí, ¿cierto?, enfrentando cada día lo que amamos, lo que queremos, lo que de verdad lo hacemos con mucho cariño, que es enfrentar el día a día, ¿cierto?, detrás de un micrófono, ¿eh?, y estar junto a ustedes ahí cada día. Así que tengan un lindo día viernes, un hermoso fin de semana. Muchas felicidades para quienes festejan, a cuidarse mucho los que están delicadas o delicados de salud, ¿cierto? Un abrazo grande a las personas que están cesantes, pasando momentos difíciles. No es fácil, ¿verdad?, para, sobre todo, padres, madres de familia que están pasándola mal justamente por no encontrar su sustento para el día a día. Así que un abrazo. Ojalá que la economía mejore, ¿verdad? Ojalá que la cosa vaya hacia arriba y no hacia abajo, porque según los expertos, este año 2026 ha sido económicamente pésimo. Así que ojalá que eso mejore. Así que un abrazo tremendo. Y nuestro DJ continúa con buena música. Muy, pero muy buenos días. Hasta el lunes, si Dios quiere. Un abrazo. Lindo fin de semana.

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1: 8:59 a.m.
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Hola, hola, ¿cómo están? Muy buenos días, estamos en Mágica, por Arte de Magia te acompaña en esta mañana a través de la 89.5.

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1: 9:28 a.m.
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frase mágica aquí en la 89.5 con la mejor programación musical en, y todas las informaciones que les vamos entregando día a día. 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

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Oye, nublado. Como habíamos anunciado, ¿cierto? Según el pronóstico del tiempo. Pero vamos a ver cómo va a estar el día de mañana, del fin de semana, cómo va a estar el inicio de la próxima semana, porque parece que esta lluvia no para. Bien, vamos viendo. Les cuento, miren, voy a ir comparando en dos partes. En dos partes vamos a ir comparando. Espérame. Ya. Bajaría durante el día la probabilidad de lluvia. Ah, mira. Ya. Ya. Para hoy viernes se espera lluvia con probable tormenta eléctrica y una máxima de 18 grados e incluso viento por la tarde entre los 25 y 40 kilómetros por hora. Ayer, cuando empezó a llover, no empezó lluvia al tiro, bueno, al menos en mi sector, yo creo que en todas partes puede haber sido distinto. Se escuchaba mucho trueno. No vi ese relámpago porque no salía a mirar, pero sí se escuchaban los truenos muy fuerte y después ¡puff! Venían unas gotitas. Como que era puro escándalo nomás y una gotita nada más, ¿ya? Así que, bueno, pero muy poquito anoche. Se dice que hoy vamos a tener lluvia de manera intermitente. A ver, sí, hay más probabilidad cerca del mediodía de que llueva. Y esto iría decantando durante, incluso puede que por la tarde alumbre algún rayito de sol. ¿En serio? Mira, así de... Pero es una probabilidad nada más. Difícil. Ya, mañana sábado tendremos una mañana, dice, con chubascos débiles. Nublado, dice. Ya. Aunque quizá podríamos tener, así como ayer, en algún ratito, tuvimos como destello de sol. podría ser, llegamos el sábado. Una mínima de 7 para el sábado y una máxima de 17 grados. Para el domingo se espera un día con nubosidad parcial. Ahí sí veremos el sol. Mínima 6 grados, máxima 17. El lunes tendremos un día nublado. Mínima 6. Máxima 16 grados. El martes tendremos un día nublado, cubierto, mínima 8 grados, máxima 14. Ese es el pronóstico del tiempo para los próximos días en Talca y gran parte de la región del Maule, ¿ya? Así que, bueno, tendremos... la lluvia parece que va a ser poquita. Una cosita poca. Nada que asustarse. Ya, al menos ayer tuvimos muy poquitito. Vamos con la música a esta hora a través de Mágica, que es el 89.5. Faltan 8 para las 10.

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1: 9:56 a.m.
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10 de la mañana con 3 minutos, 10 con 3. 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

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Continuamos con la música que tú puedes programar al más 569-5911-2866. Más 569-5911-2866. ¿Ya? Para que pidas la canción que tú quieras.

Un gigante de papel. Son las 10 de la mañana con 10 minutos. 10 con 10 aquí en el 89.5. Vamos a revisar titulares de la prensa a esta hora. Vamos a ir viendo. Hay harta información interesante a nivel mundial. Como que está todo pasando. Todo pasando a nivel mundial. A propósito de mundial, hoy es el Día Internacional de la No Violencia, ¿ya? Sí, vamos a revisar por qué no el Día de la Paz. No entiendo, Día de la No Violencia.

octubre, entonces, Día Internacional de la No Violencia. El Día Internacional de la No Violencia es para conmemorar el aniversario del nacimiento de Mahatma Gandhi. Ah, de Gandhi. Promover una cultura de paz, tolerancia y comprensión a través de la educación y del diálogo. Y de la empatía falta, ¿y cierto? Para evitar la violencia siempre. A veces uno piensa que violencia es guerra mundial, bomba atómica, bombardeos, cosas así, pero la verdad es que no, la violencia está en pequeñas cosas que muchas veces no nos damos cuenta, ¿cierto? En un comentario está, bueno, el famoso era que hablábamos la otra vez con la psicóloga, el agresivo pasivo, el pasivo agresivo. La violencia va más allá de golpear a alguien, de insultarla, de tratarla mal. Va en cosas, la verdad, que bastante pequeñas en el día a día. Ya, así que a veces como que es bueno abrir los ojos. Y puede estar, la violencia, saben que puede estar en cosas impensables, inimaginables de alguien que puede estar haciendo, pensando que está haciendo algo bueno. Y está cometiendo un acto de violencia porque no sabe cómo lo está recibiendo la otra persona. Entonces, ojo, ojalá nos haga reflexionar este día en donde el tema de la violencia, insisto, es una palabra muy amplia. La violencia va más allá de algo brusco, puede ser. A veces la violencia está disfrazada con palabras bonitas. A veces la violencia está disfrazada con... ¡Ay, pero es que lo hago porque te quiero! ¿Ah? Eso se disfraza mucho. La violencia está disfrazada de palabras como... es que tú me haces actuar así. La violencia está disfrazada bajo un... pero es que soy tu amiga, por eso te lo digo, ¿ya? La violencia está disfrazada de un... ¡Ay, siempre dices eso! La violencia está disfrazada bajo de una burla, ¿ya? Una burla que puede sonar a broma y que a veces podemos hasta caer en eso sin darnos cuenta. Así que, ojo, porque hay más violencia de la que creemos, pero así también hay muchas cosas buenas, ¿ya? Lo bueno es darse cuenta y tratar de enmendarlo. Son las 10 de la mañana con 14 minutos, 10 con 14, aquí en el 89.5.

Qué buen tema, el odio, odio por amor. Lindo tema de Juanes. Cuando son las 10 de la mañana con 18 minutos, 10 con 18, a través de Mágica, aquí en la 89.5. Vamos revisando titulares de la prensa a nivel nacional e internacional. Por acá, dice, Quirós reconoce que subestimó la caída minera cuando habló de punto de inflexión y breve crecimiento de 0,7% en el 2026. Además, abordó sus dichos sobre el consumo de la parafina. Alza de 0,78%, reducción en Bicentenarios y Junaep, partida de educación, abre debate. Hay mucha piel sensible en algunos ciclistas. Poduje reprocha críticas por medidas de seguridad en San Cristóbal. Piloto apuñalado cuenta cómo evitó una tragedia en vuelo de Fly Dubai. Sentí que el avión iba en picada. ¡Ay, qué terrible! Eso. Vamos a entrar más en ahí, más en detalle, luego a contar más de esa historia. Están pasando como hartas cosas a nivel mundial, como fuerte. Como por ejemplo este caso también en estado crítico y con atención vital, detalle en salud de condenada que sobrevivió a inyección letal. ¿Se acuerdan el caso que hablábamos ayer de cuál es el nombre, se me olvida, esta chica Krishna, no es Krishna, es Krista Pike, ya, que permanece en estado crítico recibiendo atención médica vital en un hospital tras sobrevivir al fallido intento de ejecución que el gobernador de Tennessee calificó como profundamente perturbador. Qué terrible. Ay, no sé. Ella me provoca como algo como compasión, puede ser. Yo no sé, cada quien tiene su opinión con respecto a la pena de muerte, pero hay casos y casos. Hay casos y casos. Y este caso, me he preocupado entrar en detalle. La verdad es que no es que la justifique, pero la entiendo. Es como una niña creciendo toda la vida con maltrato, a los 18 años comete cometió un algo horrible, algo macabro, algo de lo que después se jactó. Sí, conozco todas las actitudes que ella tenía, pero ella venía con mucho daño psicológico de antes, mucho daño, y la verdad es que eso no se tomó como en cuenta. Y fue la única, ayer entré, no fue ella sola lo homicidio, habían dos personas más. La otra persona estuvo en cadena perpetua, pero están con vida. Y ella fue condenada a muerte. Bueno, vamos a ver qué pasa. Todo en este mundo puede pasar, todo es posible. Así que vamos a ir viendo y siguiendo este caso de cerca. Seguimos con la música a esta hora a través de Radio Mágica, aquí en la 89.5.

Son las 10 de la mañana con 25 minutos. Oye, más información con respecto al tema de esta ejecución fallida de Krista Pike. No habíamos visto a nadie igual. Testigos cuentan cómo fue esta fallida ejecución. Periodistas que presenciaron el procedimiento explicaron lo inusual del hecho. Bueno, Estados Unidos sigue, y el mundo entero, conmocionado por esta ejecución fallida de Krista Gayle Pike. ¿Ya? Es Gail Pyle. Ayer leía que todas las nombran por Pike, pero el primer apellido es Gail Pike, sentenciada a muerte en 1996 por el asesinato de una joven. Esta mujer de 50 años sobrevivió después de recibir las dos dosis de pentobarbital contempladas por el protocolo estatal. El hecho se ha tomado la agenda en el país norteamericano y con el paso de las horas han surgido nuevas informaciones. Algunos periodistas que presenciaron la ejecución en la institución de máxima seguridad relataron lo ocurrido, mostraron su sorpresa y preocupación ante un suceso insólito. Diré que he presenciado, creo, 5 ejecuciones en Tennessee. Nada de lo que fue hoy fue normal, ni típico en absoluto, aseguró la periodista, quien destacó también la lentitud del procedimiento, lo que para ella fue solo la punta del iceberg. Cuando entramos, dice, creo que era alrededor de las 6:41 p.m., entramos en la sala de testigos y estuvimos esperando allí casi una hora, lo cual es inusual, ya que normalmente son 10 a 15 minutos y luego todo empieza, explicó la reportera. Añadió que mientras las cortinas estaban abiertas, pudo notar cómo Pike alternaba de forma irregular entre ronquidos y silencio. Una vez que se cerraron las cortinas por última vez a eso de las 20 horas con 5 minutos, podríamos oírla roncar de manera constante. Luego el sonido evolucionó hacia una especie de ronquido con un chirrido seguido de un ronquido normal, incluso a las 8:53, cuando se cortó el micrófono todavía se escuchaban los ronquidos. Por su parte, la reportera Catherine Swenney recalcó lo inusual del procedimiento. Era una dosis enorme de sedante. Esto jamás debería haber pasado dos veces, pero así fue. Y ella siguió viva. Creo que en uno de los problemas que tenemos aquí es el protocolo. No habla de lo que pasa si haces esto dos veces y siguen vivos. No creo que esto fuera algo que estuviera planeado. Respecto al momento de la ejecución, explicó que la respiración de Krista se escuchaba entrecortada. Luego ella levantó su cabeza y miró a su alrededor. Dijo que había una zona que le ardía y le dolía y preguntó si era normal. Nada de aquello era normal. Cubrí todas las ejecuciones del año pasado y la mayoría de este año. No habíamos visto nada igual. Unas últimas palabras. Ella dijo, solo sé que voy a dejar este mundo tal como pasé la mayor parte de mi vida. Con amor, dijo. Ya afirmó que amaba tanto a las personas que estaban enfadadas. Mira, qué fuerte esta parte. Afirmó que amaba tanto a las personas que estaban enfadadas con ella como a quienes la apoyaban. Quien aseguró que la condenada a muerte cerró con un estoy en paz y lista para partir. ¡Wow! Fuerte el caso, me llega. Vamos con la música a esta hora a través de Mágica, aquí al 89.5. Vamos con Maluma a esta hora, que nos canta Hawaii.

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1: 10:33 a.m.
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Faltan 17 minutos para que sean ya las 11 de la mañana. Tenemos 13 grados de temperatura y vamos por acá a revisar otra información que tenemos por acá. Tenemos encuentran muerto a novio de Gypsy Rose, condenada por el asesinato de su madre. Gypsy Rose le había enviado un mensaje para felicitarlo antes de su cumpleaños, pero no recibió respuesta. Posteriormente, el hermano de Gypsy acudió al domicilio y encontró a Hooter inconsciente. El caso de Gypsy Rose es la historia de una joven que fue víctima de abuso extremo por parte de su madre y que terminó conspirando para asesinarla. Durante más de 2 décadas, su madre hizo creer a médicos, familiares y vecinos que Gypsy sufría de leucemia, distrofia muscular, asma grave y un retraso mental del desarrollo. Una noticia que ha causado conmoción en las redes sociales después de que se diera a conocer que el novio de Gypsy y padre de su hija fue encontrado sin vida este jueves 1 de octubre en Estados Unidos. La noticia ha generado numerosas reacciones debido a la relación que él mantuvo durante varios años con la ex convicta, quien pasó años en prisión por su participación en el asesinato de su madre. De acuerdo con el portal estadounidense, Gypsy Rose le había enviado un mensaje para felicitarlo horas antes de su cumpleaños, pero no recibió respuesta. Ya la oficina del sheriff confirmó que recibió una llamada alrededor de las 18:15 horas por una situación en una residencia en la localidad. Al llegar, los agentes encontraron muerto a Hurkett. La causa del fallecimiento permanece bajo investigación. Posteriormente, Gypsy Rose declaró que considera que pudo tratarse de una aparente sobredosis, porque, aunque dijo desconocer qué sustancia habría consumido, y se trató de un hecho intencional, o sea, suicidio. Qué tremendo, ¿eh? Qué tremendo. Un tema ahí también de, en este caso, ella fue, sufrió un maltrato extremo por parte de su madre. Durante más de 2 décadas, su madre hizo creer a médicos, a 20 años, más de 20 años, a médicos, familiares y vecinos, que Gypsy sufría de leucemia, distrofia muscular, asma grave y un retraso mental del desarrollo. Imagínense. Bueno, aquí en la región hubo un caso similar en Talca específicamente. Más adelante se va a ir conociendo más de ese caso porque el juicio parece que viene en enero. Faltan 14 minutos, 14 para que sean ya las 11 de la mañana.

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1: 10 de la mañana, 56 minutos.
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2: 49 mil millones de pesos se invertirán en la ampliación del Mall Curicó y obras generarán 1000 nuevos empleos. En lo que corresponde al sector conocido como la cancha de Carabineros de Curicó, comenzaron los trabajos que corresponden a la antesala del megaproyecto de más de 40 mil millones de pesos que se iniciará en enero próximo y el cual considera un cambio total de ampliación y modernización del mall ubicado en la avenida O'Higgins de esa ciudad. La ampliación del Mall Curicó de la avenida O'Higgins considera aproximadamente 42 mil metros cuadrados de nueva construcción.
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2: El Consejo de Defensa del Estado presentó una querella criminal ante el Juzgado de Garantía de Linares contra el alcalde de Colbún, Pedro Pablo Muñoz Ose, tres funcionarios municipales y cuatro particulares por hechos que el organismo califica como fraude al fisco reiterado. Además, atribuye a Rosa Elena Encina Castillo, funcionaria municipal y cónyuge del alcalde, una eventual falsificación de instrumento público. La acción corresponde a la causa 1030-2024 y recoge antecedentes de Contraloría y de la investigación penal.
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1: 11 de la mañana, 11 minutos.
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0: Bien, son las 11 de la mañana con 15 minutos y tenemos a una gran invitada que me gusta mucho, reconozco. Bueno, todos tenemos, no, todos los entrevistados son amorosos, pero a veces uno tiene sus favoritos. Con los que aprende mucho, con los que ve que hacen una pega así como con hartas ganas, como que son apasionados, ¿cierto? En su trabajo, en su entrega. También, por eso como que enganchamos tanto con la Mariana. Entonces, Mariana Fuentes, ella nos acompaña el día de hoy. Mariana es una mujer que ha sido parte importante en todo el trabajo que ha hecho la municipalidad, ya, porque a veces habla solamente el alcalde, pero detrás está como los pilares, ¿cierto? Fundamentales, y Mariana es uno de ellos. Ella es directora de planificación de la municipalidad de Talca. Ha impulsado, acompañado conceptos que forman parte de conversación sobre el futuro de nuestra ciudad, con Talca Recicla, la ciudad sustentable, Talca como ciudad de los parques. Imagínate este parque bonito. Mariana también está ahí detrás de eso. Una mirada de planificación que incorpora medio ambiente, qué importancia que se le está dando al medio ambiente como un elemento fundamental del desarrollo, ¿ya? Así que Mariana Fuentes la tenemos acá en el día de hoy. Ella muchas veces llega a trabajar en bicicleta. Oye, Mariana, ¿te gusta andar en bicicleta?
1: Sí, me encanta.
0: ¿En serio?
1: Sobre todo para movilizarme en la ciudad, porque en realidad es lo mejor, es lo más cómodo, lo más rápido.
0: Sí.
1: Así que sí.
0: ¿Y con canastito, no?
1: No tengo canastito.
0: Ah,
1: no,
0: pucha.
1: Hace tiempo atrás tuve.
0: Ya, yo tengo una con canastito, sí. Con florcitas, así como bien.
1: Sí, no, yo ahora tengo una como más dura, sí, porque como sí. La uso harto.
0: Claro. Tiene que ser ahí firme la cosa.
1: Claro, tiene que durar.
0: Sí.
1: No, me encanta andar en bicicleta, porque además cuando salí en la mañana, si salí en el auto, salí como te estresás con el taco y todo.
0: Sí.
1: En cambio, uno sale en la bici y se va y pasea a todos los automovilistas.
0: Exacto. Llega ahí primero.
1: Claro.
0: Oye, y lo otro es que en la bicicleta, yo tengo que retomar eso, porque en la bicicleta uno ve cosas que en auto no ve.
1: Exactamente. La velocidad de la bicicleta es fantástica porque
0: es como una forma de meditar.
1: Exactamente.
0: Sí.
1: Claro, porque sí. Uno, como dices tú, uno ve otras cosas a esa velocidad.
0: Exacto.
1: Que es distinto que cuando caminas, que es más lento, todo.
0: Sí.
1: Y en auto como que no veis nada, en cambio la bici sí es un buen instrumento para trasladarse.
0: Sí, y la salud también, pues te da más movilidad.
1: Exactamente.
0: ¿Cierto?
1: Tiene solo beneficios,
0: sí.
1: Y solo cosas positivas el uso de la bicicleta.
0: Exactamente.
1: Así que
0: ahorro combustible, menos contaminación.
1: Mejora la calidad de vida,
0: sí.
1: La salud.
0: Sí, tanto la física como la mental, porque como decíamos que nos distrae un poquitito y nos evita ahí los tacos, los bocinazos y toda esa cosa.
1: Claro.
0: Así que, bueno.
1: Y Talca es una ciudad espectacular para andar en bicicleta.
0: Y donde hay muchos ciclistas.
1: Tenemos muchos ciclistas, tenemos, sí, muchas ciclovías. Siempre nos falta. Uno puede mirar el vaso medio lleno, medio vacío.
0: Sí.
1: A mí me gusta mirarlo siempre medio lleno. Y en ese contexto, el uso de la bicicleta y todo lo que la infraestructura que tenemos está bien avanzada.
0: Sí, y la verdad es que hay mucha gente que escucha y digamos que dice, ay, pero qué le va a importar a la municipalidad que a los ciclistas no se preocupa, para que vean que la jefa de planificación, ¿cierto? Mariana Fuentes, ella llega en bicicleta a trabajar.
1: Inauguramos un bicicletero en el mercado provisorio hace poquitos días, hace una semana atrás más o menos, justamente.
0: ¿Ya?
1: Hace una semana atrás.
0: Mira.
1: Hoy, súper lindo, un trabajo que hicimos en conjunto con la Cámara Chilena de la Construcción, que ellos en el marco de sus 40 años donaron a la ciudad este bicicletero, donde hay espacio para 20 bicicletas para guardarlas de manera segura en el mercado provisorio. Entonces la gente puede venir de una distancia un poco más lejos, guardar su bicicleta ahí, salir a hacer sus trámites al centro de Talca, hacer las compras ahí mismo en el mercado provisorio o almorzar tal vez, y luego
0: después se va en bici para que le baje el almuerzo.
1: Exactamente.
0: Sí, sí, o sea, un paseo por la Alameda.
1: Claro.
0: Que también tiene ciclovías
1: también,
0: ¿cierto? Yo iba mucho al cementerio a ver a mi mamá en bicicleta.
1: Ah.
0: porque me tocaba todo con ciclovía, todo con ciclovía, y llegaba ahí mismo al cementerio por la ciclovía. Claro. Y era un buen pique, pero era rico llegar en bicicleta.
1: Talca es plano, sí. Entonces no cuesta mucho andar en bicicleta. No. Y uno ve unos adultos mayores en bicicleta.
0: Muchos.
1: Genial. Sí. A mí me encanta
0: sí,
1: verlo.
0: Sí, qué maravilloso eso, como tal que se ha convertido en una ciudad muy, muy ciclista.
1: Sí.
0: Sí. Bueno, vamos a hablar hoy acerca de otro tema que a ti te apasiona mucho, que es el medio ambiente, ¿cierto? De todo el reciclaje, cierto, tener una ciudad sustentable, que tenga, ojalá vaya mejorando la calidad del aire, que tengamos un buen vivir, porque lamentablemente imagínate lo que pasó en Bichuquén el año pasado.
1: Sí.
0: O sea, un tema claro, o sea, algo que se va acumulando porque no hay preocupación con antelación. Entonces acá tú te vas ocupando para que no lleguen a ocurrir cosas complejas en nuestra ciudad. Vamos a hablar ahora de la planta de compostaje de gran escala, presentada como la más grande de Chile.
1: Sí, estamos súper orgullosísimos aquí. Mira, yo estoy súper contenta porque lidero un equipo de profesionales que comparte una convicción de ciudad con el alcalde Juan Carlos Díaz, la sustentabilidad no es solo una preocupación del presente, sino que es nuestro motivo, nuestra visión de ciudad, la sostenibilidad. Queremos que las futuras generaciones compartan por lo menos las mismas cosas que nosotros hemos logrado tener: agua, tierra, buenos lugares para compartir, etcétera, un sinfín de cosas. Y en ese marco nosotros llevamos harto tiempo desde la Secretaría de Planificación trabajando en un proyecto que es una planta de compostaje. El alcalde, como no le gustan las cosas a medias ni medias chicas y todo,
0: no, pues es
1: dice, la más grande. Vamos a hacer la planta de compostaje municipal más grande de Chile.
0: Eso, nada con cosas chicas,
1: nada
0: po.
1: Con cosas chicas.
0: O sea, el parque Río Claro,
1: claro.
0: La fiesta de la Independencia, la más grande de Chile, el completo
1: chancho,
0: más grande,
1: claro.
0: La fiesta del chancho, no, todo más grande.
1: Que, ahí estuvimos trabajando varios años en ese proyecto, un proyecto que fue financiado por la municipalidad y la Subsecretaría de Desarrollo Regional, y el proyecto vio su luz. Estuvimos inaugurándolo hace un par de semanas atrás, y vino la ministra de Medio Ambiente. Así de importante estuvimos con la ministra de Medio Ambiente, estuvimos con el subsecretario de Desarrollo Regional, que, como te decía, colaboró en el financiamiento, y bueno, y con el delegado y otras autoridades, y por supuesto el alcalde ahí como primera autoridad. Esta planta de compostaje
0: contémosle a la gente que no sabe qué es compostaje.
1: Claro.
0: Empezamos por ahí para que se entienda bien y los beneficios que esto tiene.
1: Justamente, el compost es un nutriente que parece tierra, que es como la tierra, es parte de la tierra, que sirve para usar para los parques, para las áreas verdes, para nuestras plantitas, para los huertos, porque tiene un montón de nutrientes que permite que lo que crece en la tierra con compost crece de mejor calidad.
0: Claro.
1: Entonces, ¿de dónde nace el compost? El compost, para que ustedes sepan, los que nos están escuchando, nace de nuestros propios residuos. O sea, cuando nosotros estamos en la casa y estamos cocinando, ¿cierto?
0: La cáscara de las papas,
1: de las verduras, de la fruta, el tomate, la cebolla, todo lo que es orgánico.
0: Uh-huh.
1: Que
0: sale de la tierra.
1: Claro, y en vez de botarlo a la basura común y corriente, lo separamos. Eso después lo mezclamos con hojitas, con palitos, etcétera. Esto yo estoy hablando a una escala pequeña. Yo tengo un compost en mi casa. Uno lo puede tener en su casa. Eso a grande escala lo estamos haciendo en la planta de compostaje municipal. Sacamos los residuos orgánicos de la macroferia, de los parques, cuando podamos, los arbolitos, los chipeamos, cuando recogemos, cortamos el pasto, y todo eso lo llevamos a la planta de compostaje y hacemos el compost, que es esta tierra que te digo yo que nutre de vuelta, después se va de vuelta a nuestros parques, a nuestras áreas verdes, a nuestros huertos comunitarios,
0: yeah.
1: Y se planta ahí nuevas frutas, verduras, etcétera. Como sí. ves tú, es una economía circular.
0: Exactamente. Se evita el olor a podrido y la basura, ¿cierto?
1: Exactamente.
0: Se evita el tema de la suciedad, del mal olor que se produce en la cocina, en las casas y todo. Y se ayuda a la naturaleza y tener ese verde que, mira, tenemos partes tan bonitas
1: sí.
0: acá. Aparte del parque, tenemos los humedales, que se le ha dado mucha importancia también a
1: sí,
0: los humedales.
1: Exactamente.
0: Que pueden ir mejorando más adelante, claro, ¿cierto? Pero son muy, muy lindos. Y ese verde, y hay una parte que me gusta mucho aquí. No, yo siempre se me olvida el nombre, pero tiene un nombre. ¿Cómo se llama? Uno que está aquí por el centro, que tiene un paseíto con...
1: La Proto.
0: Muy bonito.
1: Sí, mira, la Proto, lo bonito que tiene, además del lugar físico, es que esa intervención está 100% hecha por la gente.
0: Uh-huh.
1: Es 100% comunitaria. Son ellos los que han trabajado en mantener ese sector, y es muy lindo, efectivamente.
0: Sí, muy bonito, tiene un pasadizo así de madera.
1: Sí. Tú bajas y no sabes que estás en el centro de Talca.
0: Es impresionante,
1: sí.
0: Es como un respiro dentro de la sí. ciudad, tanto ruido de bocinas, de la calle, de la gente y todo.
1: Exactamente.
0: Caminar por este sector ahí, como
1: sí.
0: es como estar como... Oye, nada que envidiarle a Pucón.
1: No, claro,
0: sí.
1: No. Sí, sí, es súper bonito.
0: Sí.
1: Y como te digo, el gran valor que tiene es que es algo realizado por la misma comunidad. Así que eso también tiene un valor
0: agregado.
1: Porque, claro, la ciudad no la construimos solo la gente, las autoridades o las personas que trabajamos en el municipio o en otras instituciones. La ciudad la construimos entre todos.
0: Sí.
1: Y todos tenemos que trabajar y cuidar nuestra ciudad.
0: Exactamente. Bueno, va a estar también en el matinal ahora, así que, pucha, si quiere vuelve después. Sí, po. Vuelva después, po. Vuelva, no tenemos más invitados, así que la esperamos de vuelta.
1: Ya.
0: ¿Ya?
2: ¿Una foto buena, Mariana, ahora?
0: Ya. ¿Una fotito? ¿Ya? Sí, perfecto. Ya, pues Mariana,
1: ya
0: vamos a ver si alcanza a venir en un ratito más. Ya, vamos a la música nosotros cuando son las 11 de la mañana con 27 minutos a través de Mágica, que es el 89.5.

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1: 11 de la mañana, 30 minutos.
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2: El delegado presidencial regional Juan Eduardo Prieto y la Seremi de Obras Públicas Yanna Cancino presentaron oficialmente el detalle regional del Plan Chile Despega, cartera que incorpora 27 iniciativas pro empleo con una inversión de 31.632 millones de pesos. El plan de inversiones fue presentado a parlamentarios del Maule, directivos de la Cámara Chilena de la Construcción y autoridades regionales asociadas a las áreas de trabajo y capacitación laboral. Las autoridades dieron a conocer que este plan se llevará a cabo a través de la conservación vial, caminos básicos, reparación de puentes y alcantarillas, seguridad en carreteras, entre muchas otras obras. La materialización de estas obras permitirá generar un promedio de 588 empleos directos más 400 indirectos durante un periodo de ejecución de 12 meses.
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2: Con un llamado a la prevención, al autocuidado y la detección oportuna, el Hospital Regional de Talca da inicio al mes rosa, periodo dedicado a generar conciencia sobre el cáncer de mama y la importancia de mantener los controles y exámenes preventivos. Durante este mes de octubre, el establecimiento acompañará diversas iniciativas junto a la agrupación Claro de Vida, organización integrada por mujeres sobrevivientes del cáncer de mama que buscan transformar su experiencia en un mensaje de prevención, acompañamiento y esperanza para otras mujeres.
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Bien, vamos a ir con el horóscopo del día de hoy. Vamos a ir de inmediato a contarles signo por signo. A ver, vamos con Aries. Reflexiona seriamente hoy sobre tu situación sentimental. Si andas a diario con peleas a diario con tu pareja, o las discusiones, reproches son constantes, o estás causando daño mutuamente y ninguno de los dos es realmente feliz. Ojo con eso. Oye, mi cortina, ¿dónde está? Aquí, la pillé. Ya, vamos. Vamos por acá con Tauro. Tauro, los astros te otorgarán hoy una gran claridad mental. Tauro, te convencerás de que estás con la persona adecuada. Vuestra relación es sólida y los vuelve en un clima romántico y sereno. Por esto, tú ansías avanzar y finalizar el vínculo que los une. Oficializar, no finalizar, oficializar. Ahí está. Ya, vamos con el signo de Géminis. Experimentarás hoy intensos deseos de libertad. Esto no sería un problema si eres todavía un corazón solitario. Sin embargo, si estás en pareja, contemplarás esta sensación que te invade bajo un prisma negativo. No lo consideres un problema porque no se trata de cortar por lo sano el vínculo que tienes. Vamos a ir con Cáncer. Refuerza hoy tus lazos sentimentales. Aprovecha este inicio de fin de semana para cuidar de tu pareja. Haz que sienta lo importante que es para ti. Demuéstraselo con palabras y con hechos a diario. Esta noche será propicia para conseguir que tu amor flote en una ola de pasión. Seguimos con la música y luego vamos con más horóscopos a esta hora en Mágica, aquí en el 89.5.

Caminando por la vida, qué buen tema. Y hasta ahora a través de Mágica, que es la 89.5. Vamos por acá revisando más horóscopo. Atención, Leo dice así: te espera hoy una muy buena jornada para tu vida sentimental. Se debe en gran parte a que desprendes un halo de sensualidad que te hará destacar como nunca. Si estás en pareja, tu chico estará encantado con ese aspecto de tu personalidad que puede sorprenderle. Para los corazones solitarios, el día de hoy puede estar marcado por un encuentro importante, Leo. Virgo, tu relación sentimental se expandirá hoy como un agradable perfume. Sientes una gran complicidad con tu pareja y ambos se sienten más próximos que nunca, incluso sorteando los pequeños problemas que nos surgen a todos a diario. Aprovecha estos momentos para planificar una escapada romántica que reavivará aún más la llama de su amor, Virgo. Libra, llevas ya un tiempo por aquí y por allá con algunos pretendientes, Libra, sin tomar ninguna decisión. En realidad, ni estás pensando en ello. Sin embargo, hoy se impone reflexionar para determinar a dónde quieres llegar y dónde llegarás si no le pones remedio. Estás en riesgo de sufrir. Evita también causar daño a otras personas. Escorpio, puede que hoy te estés sintiendo casi al borde del abismo en lo que se refiere a tu relación de pareja. Durante cierto tiempo las disputas han estado presentes a diario y ahora la comunicación es tensa. Necesitas volver a la normalidad, pero esto no se soluciona en un día. En lugar de querer hablar más alto, escucha los reproches de tu pareja e intenta compartir su punto de vista. Es difícil, pero efectivo. Si lo de ustedes es sólido, vale la pena que lo intentes. Seguimos con la música a esta hora a través de Mágica aquí en el 89.

ni a la Mitsubishi, ni a la Chevrolet. Bien, vamos por acá con... vamos a ir de inmediato con más signos del horóscopo. ¿Ya? Uy, ahí sí. Vamos con Sagitario, dice. Te sentirás hoy muy audaz, Sagitario. Quizás ha decidido hablar claro de ciertos aspectos de tu pareja que a diario no te acaban de convencer. Está bien que te sinceres, pero mide tus palabras o podrías provocar cierta tensión entre ustedes. Dile lo que le tengas que decir, porque aunque primero se muestre reticente, acabará apreciando tu sinceridad. Vamos con el signo de Capricornio. Comprenderás hoy que la prisa no es buena nunca, consejera, y menos en los asuntos del corazón. No quieras quemar etapas en tu relación porque te arriesgas a asustar a tu pareja. Ten un poco de paciencia a diario. Esta historia evolucionará más deprisa de lo que piensas. Entiende también que él tiene derecho a tener dudas y momentos bajos, dice. Hoy, en cambio, tendrás un gran día. Vamos con Acuario. Dice, la calma reinará hoy en tu vida sentimental, Acuario, tal como tú deseas a diario. Habrá una gran comprensión mutua. A pesar de algunos malentendidos provocados por problemas externos a vuestra relación, te has propuesto hacer ciertas concesiones y mostrarte más tolerante y comprensiva. Buena decisión, hoy mismo podrás ponerla en práctica. Piscis, si has pasado por una etapa de soledad que terminó hace poco tiempo, Piscis, hoy te darás cuenta de que la persona que te ha ilusionado no piensa ni de lejos mantener contigo una relación. No te hagas películas ni esperes a diario que venga detrás de ti para recuperarte. Pasa página cuanto antes y ábrete a nuevas posibilidades. Opciones no faltarán, Piscis. Continuamos con la música. A esta hora ya tenemos todos los signos del horóscopo revisados. A esta hora seguimos por acá con esta versión de Son by Four, pero en salsa.

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1: 12 horas, un minuto.
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Hola. 12 del día con 9 minutos, 12 con 9 a través de Mágica, aquí en el 89.5. En este día viernes nublado, con aviso de lluvia, ¿cierto? Que está... sí, pero no... Dice que está lloviendo, pero de aquí no estoy encerrada, así que no veo, no siento el tema de la lluvia. Pero sí, para hoy va a estar así todo el día. Ojalá mañana podamos ver algún rayito de sol. Bien, vamos revisando más informaciones por acá. ¿Qué más tenemos interesante para poder transmitirles a esta hora? Vamos a irnos a las locales. Por aquí. Por aquí, por allá, por aquí. Hoy les cuento que Plaza Maule y Cefanas Taburuaga ofrecen exámenes gratuitos de prevención de cáncer de mama durante octubre. Bajo el llamado de la prevención es la herramienta más efectiva frente al cáncer de mama, Plaza Maule lanzó su agenda de salud comunitaria PC para este mes de octubre. La iniciativa busca facilitar el acceso a exámenes preventivos a las vecinas y familias de toda la región del Maule. Durante todo el mes de octubre, las personas interesadas podrán acceder a evaluación de salud gratuita en la sala Cowork del Mall, con atención los días jueves, viernes y sábado entre las 12 y las 19 horas, y con una clínica móvil en el sector Boulevard de Bancos durante los días 16, 17 y 24 de octubre. Toda la programación y los requisitos para acceder a estas atenciones la encuentran ahí en el sitio oficial de Plaza Maule. Esto en conjunto con la municipalidad, ¿cierto?, el CEFAM hasta Buruaga, que están haciendo este examen preventivo del cáncer de mama, ¿ya? Así que aprovechen, chiquillas, de poder ahí realizárselo. Continuamos con más música aquí en la 89.5. Vamos a ir con... ¿Quién nos viene a cantar a esta hora? ¡Ah, qué buen tema! María León con Jair. Hoy tengo ganas de ti. Ay, no, esa no. Esa no. Ah, que estaba saliendo el matinal por acá. Perfecto. Ahora sí que sí.

Son las 12 del día con 15 minutos, 12 con 15 a través de Mágica aquí en la 89.5. Ya vamos por acá. ¿Qué más le tenemos? Hoy es el Día Mundial de los Animales de Granja también, ¿ah? Aparte del Día de la No Violencia, es el Día Mundial de los Animales de Granja y el de la No Violencia, que eso lo comentábamos tempranito. También es el Día Mundial de la Sonrisa. Hoy se celebra el Día Mundial de la Sonrisa. ¿Sabías que nuestra fecha fue proclamada en 1999 por Herbert Ball, el creador de la famosa carita feliz? Sí, pensaba para llevar alegría y promover buenas acciones. Se celebra cada primer viernes de octubre. A nivel biológico y social, sonreír nos transforma, libera endorfinas y serotonina, reduciendo el estrés y mejorando el estado de ánimo. Conecta comunidades, es un lenguaje universal, gratuito, contagioso y que genera confianza en los mismos y en los demás. La sonrisa cuesta menos que la electricidad y da más luz a la vida. Así que ya saben, sonreír es gratis y tiene muchos, pero muchos beneficios.

Qué linda canción, escuchábamos ahí de José Luis Perales, Compraré. Tantas cosas que se pueden comprar, ¿cierto? Con una sonrisa, las cosas que no tienen precio. 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Son las 12 del día con 22 minutos ya, 12 con 22 a través de Mágica, aquí en la 89.5. Vamos con Vicentico y los caminos de la vida.

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1: 12 horas, 26 minutos.
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Faltan 27 minutos para que sean ya las 13 horas, 1 de la tarde, a través de Mágica, aquí el 89.5. Y tenemos invitado el día de hoy. Un tremendo, tremendo artistazo que tiene muchos éxitos. Vamos a tratar de encontrarlo, los mejores, cogerlos con pinza en el mini especial del día de hoy. Su nombre completo, Jesús Manuel Arturo Acha Martínez. Sí, tiene tres nombres, ya, y obviamente dos apellidos. Nació en Ciudad de México un 16 de abril de 1952, más conocido simplemente como Emanuel. Es un cantautor, empresario, compositor, músico y también torero mexicano. Entre sus canciones más populares se encuentran Es mi mujer, Toda la vida, Todo se derrumbó, Tengo mucho que aprender de ti, La chica de humo, No he podido verte, Bella señora, Solo, La última luna. Bueno, canciones pero tremendas, tremendas. Así que, bueno, comenzó su carrera componiendo sus propias canciones tras ganar en 1976 el concurso de la canción patrocinado por El Heraldo de México, en el que fue apadrinado por Pedro Vargas. Ahí publicó 10 razones para cantar con el sello RCA. Ahora vamos a ir en detalle con su discografía y sus mayores éxitos en cada disco. Vamos a ir por acá a ver si podemos... Uy, tremendo, tremendo. Ay, es que tiene muchas canciones. Tiene muchos álbumes. Estoy buscando. Estoy buscando la discografía, álbumes de estudio. Amor sin final. Ese fue... No, de ahí no salió nada. Ninguna canción conocida. Ese fue grabado en 1977. ¿No? Eso fue su segundo disco, ¿ya? Vamos al otro disco, al tercer disco del 79. Tampoco. Tampoco. Oye, no, al menos aquí en Chile no llegó, ¿ya? A ver, vamos a ir al siguiente disco. Sí, aquí sí. Ya, este disco se llama Íntimamente, es el título del cuarto álbum de estudio grabado por el artista mexicano. Fue lanzado al mercado bajo el sello discográfico RCA el 25 de junio de 1980. De aquí vamos a escuchar, ay, qué maravillosa canción, Con olor a hierba, de Manuel.

Temazo, o sea, y bueno, que esa canción también, o sea, es original de otro cantante que se me fue ahora, pero que estuvo aquí en Talca y lo fui a ver, y sí, ya, no me acuerdo, pero es original de él, ¿ya? Bien, vamos con más por acá, lo voy a decir al tiro, ¿qué le cantaba? Autor. ¿Ay, en serio? Ah, no, la cantan varios artistas. Ya, perfecto. Ya pasamos eso. No, nos queda más de este disco. Ay, que tenemos mucho, tiene mucho éxito este disco que se llama Íntimamente, que fue el cuarto álbum de Emmanuel. Mira, esta canción es preciosa. Se llama Tengo mucho que aprender de ti.

Ya, vamos a pasar otro disco de inmediato de este tremendo artista Emanuel. Vamos a otro álbum. Ay, este me encanta. Se llama Tú y Yo y fue lanzado en el año 82. Con este álbum emprendería su consolidación artística, continuando con grandes y extensas giras por Latinoamérica, España, Europa, incluyendo su participación en el Festival de Viña del Mar. Esto fue en el 82. De aquí vamos a escuchar la canción. Es muy linda esta canción. Se llama Tú y Yo.

tantos temas que van a quedar sin tocar, tiene tantas canciones, tiene muchas, muchos éxitos. Nos vamos a ir con, a ver, nos vamos a ir con Emanuel con las últimas canciones, resumiendo mucho, porque me fui como bien atrás en los temas, los primeros éxitos y todo, pero el tiempo no nos... Ya estaría como toda una mañana ahí tocando canciones de Emanuel. Vamos a escuchar, primeramente para cerrar, La Chica de Humo, Mi Chica de Humo. Y luego viene esta canción que grabó junto a Holly Guerra, que tuvo gran éxito, No He Podido Verte.

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2: 1:07 p.m.
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Bien, son las 13 horas, 1 de la tarde con 18 minutos. Vamos a ir a una canción y luego vamos a ir con el ganador de esta semana de Diagonal Sushi, ¿ya? Así que no se olviden.

despedimos, pero tenemos a la ganadora. Ganadora de hoy. Aquí está. Tenemos la ganadora del día de hoy de Diagonal Sushi. ¿Ya? Por acá. Es Anjos Bracho. ¿Ya? Anjos Bracho. Dice, me explicaba Anjo la otra vez que es un... Es un nombre compuesto. ¿Ya? Un nombre compuesto. Perfecto. Ya. Y nos pidió una canción, había pedido ayer para el mini especial, pero no alcanzamos. Así que vamos a esta hora. Vamos a esta hora a complacerla con la canción con la que nos despedimos. Y que tengan una muy buena... Muy buen fin de semana, que lo disfruten con lluvia o sin lluvia, ¿cierto? Que lo puedan disfrutar. Y ya viene Alejandro Aguilera con la edición central de Noticias en Línea y luego a las 14 horas el Gigante Deportivo. Que estén ustedes muy, pero muy bien. Chao, chao.

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1: Amiga mágica, le indica la hora.
0: 13:30.
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1: Constituye mesa regional Chile Renace para abordar la baja natalidad en la región del Maule. Consejo de Defensa del Estado se querella contra alcalde de Colbún y otras 7 personas por presunto fraude al fisco. Impulsan campaña de prevención contra el cáncer de mama en la región del Maule. ¿Cómo están, amigas y amigos auditores? Qué gusto de saludarles. Bienvenidos a las noticias de hoy a través de las ondas de Radios Mágica y Amiga. En este día en que saludamos a los ángeles custodio, felicidades, como también un cordial y afectuoso saludo para quienes celebran hoy el día de su cumpleaños. Roberto Ramos, liderando los mandos técnicos, saludamos a los integrantes de nuestro departamento de prensa. Ustedes, nuestros gentiles auditores, bienvenidos a las noticias de este horario. Vamos al detalle de las informaciones. Lo decíamos en titulares, constituye mesa regional Chile Renace para abordar la baja natalidad en la región del Maule. La instancia liderada por el Seremi Desarrollo Social y Familia Pablo Olivares reunió representantes del gobierno regional del Maule, del sector público, la sociedad civil y de las principales casas de estudio de la región. El objetivo, incorporar evidencia, experiencia territorial y distintas perspectivas al diseño de propuestas para el Plan Chile Renace. Con la constitución de esta mesa se dio inicio al trabajo regional orientado a identificar las principales barreras que enfrentan las personas y familias que quieren tener hijos o ampliar su familia, con el objetivo de construir un diagnóstico del Maule y formular propuestas concretas que aporten al diseño nacional del Plan Chile Renace. El Seremi de Desarrollo Social y Familia Pablo Olivares destacó que la caída de la natalidad debe abordarse con una mirada de largo plazo y considerando las diferencias que existen entre regiones. Queremos escuchar, trabajar en conjunto y construir en equipo. Este es un desafío que tiene que convocar a distintos sectores, instituciones y experiencias de vida. Queremos que esta mesa nos permita construir un diagnóstico compartido, pero también avanzar en propuestas de corto, mediano y largo plazo que contribuyan a desacelerar esta tendencia y a generar mejores condiciones para quienes quieren formar o ampliar una familia, señaló el Seremi Olivares. En Retiro se inauguró nuevo centro de atención virtual Chile Atiende. Con importante presencia de la comunidad y autoridades se llevó a cabo la ceremonia de inauguración de este nuevo centro. Felicitamos al IPS y al municipio por esta tremenda gestión que va a facilitar a los habitantes el realizar sus trámites en forma rápida y cercana, favoreciendo sobre todo a las personas mayores que ya no tendrán que desplazarse fuera de la comuna para recibir atención de Chile Atiende. Así lo expresó el delegado presidencial de Linares, Cristian González, durante la inauguración del Centro Virtual Chile Atiende en la comuna de Retiro. En la ceremonia de inauguración, la pensionada Lidia Parra, presidenta de la Unión Comunal del Adulto Mayor y una de las primeras personas atendidas en el Centro de Atención Virtual Chile Atienda de la comuna, destacó la importancia de contar con este servicio en su territorio. Nos facilita mucho la vida, implica para nosotros ahorro de tiempo, dinero y cercanía con el IPS. Además, la atención es rápida y completa, resaltó. Revisando las principales informaciones de Talca y la región del Maule, en línea a través de las ondas de Radio Mágica y Amiga. 49.000 millones se invertirán en la ampliación del Mall Curicó y obras generarán 1.000 nuevos empleos. En lo que corresponde al sector conocido como la cancha de carabineros de Curicó, comenzaron los trabajos que corresponden a la antesala del megaproyecto de más de 40.000 millones de pesos que se iniciará en enero próximo y el cual considera un cambio total de ampliación y modernización del mall ubicado en la avenida O'Higgins de la ciudad de Curicó. La ampliación del mall de la avenida O'Higgins considera aproximadamente 42.000 metros cuadrados de nueva construcción. De esa superficie, alrededor de 11.000 metros cuadrados están destinados a nuevos espacios comerciales que permitirán incorporar más de 70 nuevos locales, principalmente de formatos pequeño y mediano. Con esta expansión, el centro comercial prácticamente duplicará su número de marcas, generando además importante cantidad de mano de obra, dijo el concejal de Curicó. Uno de los principales componentes del proyecto será la construcción de aproximadamente 400 nuevos estacionamientos subterráneos distribuidos en dos niveles, es decir, dos pisos subterráneos de estacionamiento, todo ello en una superficie aproximadamente de 27.500 metros cuadrados, es decir, bajo una buena parte de lo que hoy conocemos del mall. El proyecto también contempla un importante componente laboral. Durante la construcción se estima que la obra llegará aproximadamente con 1,000 trabajadores en su periodo de mayor actividad, mientras que una vez inaugurados los nuevos espacios comerciales, se proyecta la generación de aproximadamente 450 empleos permanentes adicionales. El inicio de las obras, según la empresa, está previsto para el primer trimestre del año 2027, con 18 meses de ejecución, es decir, para estar culminada la obra en el segundo semestre del año 2028. Vamos al departamento de prensa. A esta hora la información con Elena Rojas Alvarado.
2: Muchas gracias, Alejandro. Vamos con la información del día de hoy. Cyber Monday 2026 se realizará en octubre. El Cyber Monday 2026 ya tiene fecha confirmada en Chile. El tradicional evento de comercio electrónico se realizará durante 3 jornadas, reuniendo a cientos de empresas participantes. La nueva edición comenzará a las 0 horas del lunes 5 de octubre y se extenderá hasta las 23:59 del miércoles 7 de octubre. Durante este periodo, los consumidores podrán acceder a las promociones disponibles a través de las empresas que formen parte oficialmente del evento. El Cyber cumple 15 años. La actividad es organizada por el Comité de Comercio Electrónico de la Cámara de Comercio de Santiago y este año tendrá una celebración especial. Se cumplen 15 años desde la primera edición del Cyber en Chile. Desde su creación, la iniciativa se ha consolidado como uno de los principales eventos de comercio electrónico del país, con la participación de cientos de empresas verificadas, descuentos y promociones durante 3 días. A lo largo de 3 jornadas, consumidores de todo Chile podrán encontrar ofertas y descuentos exclusivos en las distintas categorías y servicios incluidos en el evento. Desde la Cámara de Comercio de Santiago, destacaron que la iniciativa busca continuar promoviendo un comercio electrónico responsable, seguro y transparente. El objetivo, según la organización, es entregar a los consumidores una experiencia de compra confiable durante el desarrollo del evento. Para Noticias en Línea, informó Elena Rojas.
1: Muy bien, muchas gracias, Elena. Quiero recordarles una vez más, gentiles amigos auditores, que estamos en línea con noticias de lunes a viernes a las 7:30 de la mañana, a las 13:30 y a las 21:00, 9:00 con un resumen informativo de lo que ha ocurrido en Talca y la región del Maule. Consejo de Defensa del Estado se querella contra alcalde de Colbún. El Consejo de Defensa del Estado presentó una querella criminal ante el Juzgado de Garantía de Linares contra el alcalde de Colbún, Pedro Pablo Muñoz Oces, 3 funcionarios municipales y 4 particulares por hechos que el organismo califica como fraude al fisco reiterado. Además, atribuye a Rosa Elena Encina Castillo, funcionaria municipal y cónyuge del alcalde, una eventual falsificación de instrumento público. La acción corresponde a la causa 1032-2024 y recoge antecedentes de Contraloría y de la investigación penal. Uno de los principales capítulos corresponde al recital Colbún y su gente, realizado en febrero del año 2023. Según la querella, el presupuesto inicialmente aprobado era de 104 millones, pero posteriormente aumentó a 192 millones mediante modificaciones que, de acuerdo al Consejo de Defensa del Estado, no contaron con aprobación del Consejo Municipal. El organismo también cuestiona el uso de tratos directos y el fraccionamiento de contrataciones. Entre los casos mencionados aparecen los Vázquez, Dino Gordillo y Bombo Fica. En el caso de los Vázquez, el Consejo de Defensa del Estado consigna un pago municipal de 27 millones frente a 21 millones informados por su productor. El humorista Dino Gordillo señala una diferencia de 6.9 millones y Bombo Fica una brecha de 14.75 millones entre el pago municipal y el monto que habría recibido el artista. La querella incorpora además el pago de 8 millones por una charla de Pilar Sordo frente a un costo de 5.95 millones informado por su representante. También cuestiona contratos y licitaciones relacionados con la conservación de establecimientos educacionales, entre otros. Muy bien, a esta hora nos trasladamos hasta una de nuestras unidades móviles. La información a esta hora con Miguel García. ¿Cómo está, Miguel? Gusto de saludarlo.
3: ¿Qué tal, Alejandro Aguilera García? Nuevamente, masiva marcha también para Roberto Ramos, masiva marcha estudiantil de funcionarios públicos, se desarrolló en Talca desde el sector CREA hasta la Plaza de Armas en rechazo a los recortes presupuestarios en educación propuestos por el gobierno del presidente José Antonio Kast. Lo que recordamos que generó esta movilización de carácter nacional fue muy masiva la que se desarrolló en la ciudad de Talca, donde también, ¿no?, aparte de los secundarios, casas de estudios superiores, también funcionarios públicos, marcharon desde del sector del CREA por la Alameda, como está la imagen a través del fanpage de linamaule.cl, que ha sido uno de los hechos que también ha marcado la pauta. Todo se desarrolló con absoluta normalidad, distinto a lo que ocurrió en Santiago con varios personas que fueron detenidas por incidentes que dejó la movilización en la región metropolitana. Allí recordamos también en materia policial durante la noche y pública, el Cuerpo Bombero de Talca inició esta tradicional romería institucional hasta el Cementerio General, el marco de la conmemoración del aniversario número 156, rindiendo ese mismo recinto parroquial durante la noche este solemne homenaje a los bomberos y miembros honorarios fallecidos. Así que nuestro abrazo, ¿no es cierto?, en este aniversario número 156, nada mejor que ahí en la calle 5, entre 4 y 5 Oriente con 2 Sur. Recordamos que cortó el tránsito y posteriormente se activó la en este caso la alarma del Cuerpo de Bomberos, tres sonares para de esa manera anunciar la romería hasta el centro parroquial, hasta el recinto parroquial, donde se rindió homenaje a los bomberos y miembros honorarios fallecidos en este aniversario número 156, como están las imágenes a través del fanpage de Línea Maule, que estuvo informando ampliamente a través de nuestro departamento de prensa. Se registraron también algunos accidentes de tránsito en otras zonas de la región del Maule, en el Maule Norte. Recordamos un volcamiento tras una colisión entre un camión y un vehículo menor frente a la planta de revisión técnica, esto es en la ruta 5 Sur, frente a la ciudad de Curicó, dejó al menos una persona lesionada de carácter leve. Y recordamos que anoche también están imágenes en linamable.cl respecto a este accidente que se produjo en la avenida Cementerio con calle Oriente en la ciudad de Linares, en donde se registró este volcamiento la noche de ayer de un vehículo menor cayendo al interior de una zanja y donde resultó lesionada una persona de sexo femenino que fue asistida por la unidad de rescate del Cuerpo de Bomberos de la ciudad de Linares. Recordar que también hay noticias que vienen de la provincia de Curicó, ya que Carabineros detuvo a tres sujetos por robo y recuperó especies sustraídas en San Javier. Esto ocurrió en Molina tras un comunicado radial emanado desde la central de comunicaciones CENCO, que alertaba sobre un vehículo presuntamente involucrado en un robo ocurrido en la comuna San Javier y que se desplazaba por la ruta 5 Sur en dirección al norte. Carabineros de la Cuarta Comisaría Molina desplegó diversas diligencias para ubicarlo. En este procedimiento permitió interceptar el vehículo en el kilómetro 191 de la ruta 5 Sur, costado poniente, donde personal policial procedió a la detención de tres sujetos de nacionalidad chilena, 30, 23 y 18 años de edad, quienes registraban antecedentes policiales sin órdenes vigentes, según correspondió en este lugar. Y en el procedimiento, Carabineros logró recuperar especies denunciadas como sustraídas en San Javier, correspondiente a teléfonos celulares, al menos 6, también tablets, los que fueron puestos a disposición del juzgado de garantía respectivo. Así que los detenidos quedaron a disposición del Ministerio Público. Hay también una buena diligencia que realizó personal de gendarmería, ya que en el complejo penitenciario de Talca se detectó durante la tarde de ayer a una mujer a quien se le efectuó los controles de registro de visita y fue sorprendida intentando ingresar elementos prohibidos, varios artículos tecnológicos. Intentó ingresar anterior de la cárcel, la máquina body scan, la que logró detectar a esta, en este caso, a esta mujer, y por lo cual fue detenida. Habían dos teléfonos celulares, chip telefónico de distintas compañías y un cargador celular, por lo cual fue detenida, entregada entonces a personal policial de Carabineros, arrestada por funcionarios de Gendarmería. Así que son varios los hechos que se han producido durante las últimas horas. Incluso Carabineros de la CIP allá en Curicó también tuvo una mujer que se dedicaba a robar al interior del hospital de la ciudad de Curicó, así que había varios robos que acontecían al interior del centro asistencial y detenida por efectivo de la CIP. Están las imágenes también, algunos videos respecto a lo que fue esta diligencia, lo que ha ocurrido a lo largo de la región del Maule. Bueno, hay otros hechos que se han producido hace poco rato en la capital del Maule, que va a estar informando en aras del tiempo también en el transcurso de lo que queda de este día. Alejandro Aguilera, don Roberto Ramos Vega, tengan ambos un buen fin de semana. Es todo, hasta cualquier momento.
1: Igualmente, muchas gracias. Ahí estaba Miguel García desde una de nuestras unidades móviles con la información de esta hora. Nos separamos tan solo un instante y ya volvemos con más noticias.
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1: Muy bien, amigas, amigos, auditores, ya estamos de regreso con las noticias en este día viernes. Estamos a 2 de octubre del 2026. Reiteramos nuestro saludo a los ángeles custodios que hoy están de onomástico y a usted que hoy celebra un año más de vida. El presidente de la República, José Antonio Kast, en cadena nacional, presentó el miércoles el proyecto de ley de presupuesto 2027, que contempla un crecimiento del gasto público del 1.5% con énfasis en empleo, seguridad, obras públicas y protección social. En este contexto vamos a conversar a continuación con el diputado Germán Verdugo, ya estamos en contacto con él. ¿Cómo está, diputado? Qué gusto de saludarlo, bienvenido.
4: Un gusto para mí escucharlo, ahí a disposición, para conversar respecto de un tema que me interesa, por supuesto, a todo Chile.
1: De todas maneras, qué duda cabe. Bueno, respecto a esto, ¿cuál es su evaluación, diputado, de los principales anuncios del presidente sobre este proyecto de presupuesto 2027 que, tengo entendido, ya entró a discusión en el Poder Legislativo?
4: Bueno, todos sabemos, digamos, que el país está viviendo una situación bastante crítica, que se fue heredada de gobiernos anteriores y que ha ido cuesta abajo desde hace bastante tiempo sin tomar las precauciones ni las medidas necesarias para volver a lo que el país necesita, que es crecimiento, porque solo con el creciendo el país va a poder resolver los problemas de las personas que en este momento, por ejemplo, buscan trabajo, y que es una de las situaciones más complejas y más graves que estamos viviendo, y que el presidente tiene plena conciencia de que esta debe ser una prioridad. Y desde este punto de vista, la reunión que sostuvimos, digamos, ayer, por ejemplo, en Obras Públicas, para conocer cuáles son los proyectos y los montos de recursos que son cuantiosos, que se van a invertir, digamos, en la región, pero fundamentalmente para aquellos proyectos que generen mano de obra. Y eso es lo que se requiere y se necesita. Así que fue una reunión provechosa. Y es cierto, digamos, en lo que está previsto de crecimiento para este año, se puede considerar que es poco, pero hay que ser realista para echar sentar la base de un mejor crecimiento a futuro. En eso, digamos, yo soy bastante confiado. Yo sé, digamos, que se está actuando en base a lo que es la realidad del país, y se va, digamos, a tratar de tomar, se están tomando las medidas adecuadas, tanto por el ministro de Hacienda y todo el equipo, digamos, del gabinete, para poder revertir una situación que viene, digamos, de, como decía, de varios años, cuesta abajo, donde se gastó mucho y se gastó mal. Y eso estamos pagando las consecuencias hoy día. Hay que recuperar el crecimiento para poder mejorar la empleabilidad, que es uno de los problemas más graves que en este momento estamos enfrentando.
1: Diputado, usted hacía mención, ¿no es cierto?, a lo que fue la presentación oficialmente en detalle del Plan Chile Despega, cartera del MOP, que incorpora 27 iniciativas de rápida ejecución y que naturalmente esto buscan dinamizar la economía regional. Contémosle a nuestros auditores que se cuenta con una inversión de 31.632 millones de pesos. Esto tendrá un impacto, naturalmente, que iniciativas en la generación de empleo en nuestra región, yo creo, ¿no?
4: Yo creo que sí. Muchos esperábamos que fuera más, pero nadie está obligado a lo imposible. No hay más recursos de plata y eso se ha repetido, digamos, en reiteradas oportunidades, que en el gobierno anterior se la parrearon y se perdieron, digamos, miles de millones. Y eso, digamos, tiene que, en algún momento, hay que pagar la cuenta. Y lamentablemente le toca pagar la cuenta al gobierno que está tomando, digamos, las medidas necesarias para poder paliar en cierta medida con urgencia el desempleo, pero todos sabemos que esto no se hace con una varita mágica, requiere tiempo y la experiencia que cada uno tiene, digamos, en tu vida. Cuando se desarrolla la plata, digamos, tiene que hacer después enormes esfuerzos para poder volver a la normalidad y que se pueda, digamos, el país responder a los requerimientos que tienen sus habitantes. Y en eso yo confío plenamente, de acuerdo a la información que se nos ha entregado, que las medidas adoptadas son las adecuadas, son las necesarias, que hay que pagar, digamos, la farra que le toca pagarla justamente al gobierno que recién lleva 6 meses y le toca pagar la farra que vivimos durante varios años. Así que lo importante, digamos, es tener confianza en que esto se va a recuperar. Yo sé, digamos, que es duro, yo sé que las personas que están desempleadas están viviendo un drama, y eso, digamos, el gobierno también lo tiene claro, pero, digamos, en esto no existen los milagros. Hay que hacer, digamos, una administración responsable para poder, en el menor tiempo posible, volver a la normalidad y tener, digamos, los recursos necesarios para enfrentar esta adversidad. Y aquí yo quiero hacer un especial llamado al sector privado. Yo creo que los empresarios tienen una tremenda responsabilidad también para poder generar y llevar a cabo sus proyectos que generen y con mano de obra y que contraten personas, digamos, para que contribuyan a resolver este grave problema. Aquí no solo, digamos, es una responsabilidad del presidente y una responsabilidad del Estado, también lo es de los empresarios que tienen la capacidad, el conocimiento para arriesgarse. Yo creo que es el momento de asumir los riesgos porque tenemos la certeza que el país se va a recuperar y vamos a salir airosos, digamos, de esta lamentable situación que en este momento estamos enfrentando.
1: Indiscutiblemente es un tema bastante sensible y yo creo que nuestros auditores, muchos de los cuales estarán, ¿no es cierto?, en la etapa de búsqueda de trabajo, están esperando que ello ocurra. Bueno, diputado, siempre es muy grato poder compartir con usted, sobre todo temas tan candentes, tan importantes y que están en plena boga hoy día en nuestro país. Que tenga un buen fin de semana. Gracias por contactarse con nosotros.
4: Muchas gracias a ustedes por llamarme. Gracias.
1: Igualmente, muchas gracias. El diputado Germán Verdugo conversando con nosotros en este día, ¿no es cierto?, viernes 2 de octubre del 2026. Vamos a prensa. Tenemos a esta hora el contacto noticioso con el periodista Ricardo Jara.
5: ¿Cómo está, don Alejandro Aguilera? Muchas gracias. Le cuento más noticias del área de la educación porque el proceso de admisión especial de la Universidad Católica del Maule año 2027 está incorporando una importante novedad. Las personas interesadas podrán acceder mediante esta vía a las carreras que está ofreciendo esta casa de estudios, tanto en modalidad vespertina. Este proceso está dirigido especialmente para quienes trabajan durante el día y tienen responsabilidades familiares o cuentan con una trayectoria técnico-profesional y buscan continuar avanzando en su desarrollo académico y también laboral. El proceso incorpora 8 carreras vespertinas a esta modalidad, permitiendo ampliar las oportunidades de ingreso para quienes se interesen en continuar estudios en la educación superior. La admisión especial considera distintas vías de acceso de acuerdo con las características y antecedentes de cada postulante. Entre ellas se encuentra esta alternativa dirigida a trabajadores, personas con formación técnica profesional y postulantes con determinadas trayectorias académicas. De esta manera, una persona que lleva años trabajando puede encontrar en la universidad una oportunidad para profesionalizar su experiencia y complementar los conocimientos adquiridos en el mundo laboral con una formación universitaria. La modalidad vespertina, además, permite que quienes estudian puedan organizar sus tiempos considerando otras dimensiones de su vida. Para la UCM, esto vincula también directamente con el desafío de generar condiciones de acceso y permanencia que respondan a la diversidad de trayectorias de sus futuros estudiantes. Parte importante de la información que está entregando entonces la Universidad Católica del Maule es lo que va a ser entonces la admisión especial UCM para el año 2027. Para Noticias en Línea informó Ricardo Jare Herrera.
1: Muy bien, muchas gracias Ricardo. Ya estamos finalizando la revisión de las noticias correspondientes a este horario. Gracias por informarse con nosotros. Que tengan muy buen día.
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6: Amiga Mágica, le indica la hora.
7: 13 horas, 57 minutos.
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6: Amiga Mágica, le indica la hora.
7: 13 horas, 59 minutos.
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11: ¿Qué tal? ¿Cómo les va? En el día en que San Marcos de Arica gana el primero de dos partidos que juegan los tribunales del fútbol, el equipo del Santo. En ese día estamos hoy, en la antesala del fin de semana futbolístico. Se retoma la competencia de la Liga de Ascenso, post receso de fiestas patrias y de fecha mundialista, o fecha FIFA, mejor dicho, con el compromiso ante Rangers y el conjunto de Deportes Antofagasta, habiéndose ya colocado al día los equipos de la Liga de Ascenso con los dos partidos pendientes que pagó el equipo de San Felipe y también el duelo entre Cobreloa y Santiago Wander. Entramos en la recta final del campeonato, en las últimas cinco finales, las últimas cinco fechas, una lucha de tres por el ascenso directo y una lucha de tres por evitar el descenso y lograr la permanencia. Estamos hoy a viernes 2 de octubre del año 2026 con el trabajo de Roberto Ramos en la sala de sonidos, día de lluvia en la capital de la región del Maule, dirección y producción de Víctor Díaz en la sala de edición Juan Carlos Cortés y por supuesto estamos en Amiga 1020 AM, Mágica 89.5 FM y en todas nuestras plataformas. En la www.gigantedeportivo.cl, saludando a quienes actúan a diario en el tablón.

0: de 3 puntos, así que en el siguiente bloque lo vamos a estar escuchando, porque en este primer bloque vamos a estar analizando lo que está trabajando, lo que viene ahí ya pensando y teniendo en mente el técnico Ivo Basay. Así que repasaremos la posible formación que lanzaría el campo de juego en el norte del país. Hoy el equipo entrenó ahí en la Fortaleza Rojinegra. Día jueves fue en el complejo del 21 de mayo, en el elenco que juega ahí en la Villa San Agustín. En tanto, en este día viernes, siguieron ahí en la Fortaleza Rojinegra. No está muy buena la cancha, por eso es que van al ladito, donde los vecinos, donde el 21 de mayo. Así que todos los preparativos en lo que va a ser el viaje, el periplo al norte, se lo adelantamos acá, al estilo del Gigante Deportivo.
1: Y como decíamos en titulares, en el día en que los del Santos San Marcos de Arica ganan el primero de 2 partidos que juegan en los tribunales del fútbol. Claro, porque hoy en la mañana, cerca del mediodía, la primera sala del Tribunal de Disciplina de la ANFP dio a conocer el fallo de la primera denuncia interpuesta contra el Club San Marcos de Arica por el directorio de la orgánica. Dice el fallo: se rechaza la denuncia principal interpuesta por la ANFP contra el Club San Marcos de Arica SADP, fundada en el artículo 10.1, letra G del reglamento de la ANFP, por no haberse acreditado con el estándar probatorio exigible que el Club San Marcos de Arica haya presentado documentación falsa o adulterada ante la asociación. Sin embargo, se declara que el club incumplió su obligación de proporcionar oportunamente información financiera, y conforme al artículo 7.2 del mismo reglamento, se les impone una multa de 500 unidades de fomento, lo cual se debe pagar dentro de los 15 días siguientes a la fecha en que esta sentencia se encuentre ejecutoriada. Ahora resta por conocer el fallo de una segunda denuncia interpuesta por la ANFP en contra de San Marcos de Arica, la cual iniciará su proceso investigativo el próximo martes. Por ahora, entonces, el equipo del Santo gana el primero de 2 partidos que está jugando en los tribunales del fútbol. 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Rengue se inicia el desplazamiento mañana rumbo al norte del país. Sale a las 5 de la madrugada del sábado, para decir esta noche prácticamente, para llegar al aeropuerto Arturo Merino Benítez y abordar un vuelo a las 10 de la mañana. 2:05 es el desplazamiento rumbo hasta la ciudad de Antofagasta. 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Le dirigió Rangers en la fecha 25, partido en Chinquihue. Lo ganó Rangers por 2-1 a Puerto Montt, pero expulsó en el minuto 70 a Lautaro Rigassi y cobró un penal a favor del equipo de los salmoneros. ¿Tienes una deuda pendiente y tienes miedo que te embarguen? 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
0: Porque el equipo talquino, luego de lo que fue la participación en alguno de los partidos de la segunda rueda, tuvo días libres, festivos para el 18, volvió, practicó ahí, tuvo un amistoso ante la Serie Honor del 21 de mayo, donde el técnico fue sacando conclusiones, fue probando algunos nombres, y ahí cada uno hizo su interpretación, de acuerdo a lo que colocó en cancha el Hueso Basay. Pasaron los días, llegó el día jueves, hoy es viernes, y la formación tendría algunas novedades, porque ya señalábamos que Tomás Gómez iba sí o sí, se la jugaba con este jugador. El tema era dónde lo iba a utilizar. Ya, lo que hemos reporteado es lo siguiente.
1: Díganos.
0: Que iría en la puerta Fabián Cerda.
1: Okay.
0: Mantendría al portero ex Curicó Unido.
1: Ya.
0: Antofagasta, otros elencos. Sí, conoce allá la ciudad nortina. En la última línea, aquí comenzarían las novedades, porque acá en el Gigante lo adelantábamos, que Kevin Vázquez no estaba trabajando con los titulares. Y así al parecer sería, porque como lateral por derecha iría Tomás Gómez.
1: Ahí lo ubicarían.
0: El canterano. Ahí
1: para sumar
0: estaría,
1: los minutos.
0: Para sumar minutos y para poder utilizarlo en esa función.
1: Son 49 promedio por partido, pero si juega en esa posición de lateral derecho, puede perfectamente hacer los 90 minutos de fútbol.
0: En esa función lo colocaría, es potencial.
1: Sí, claro.
0: Vamos a los dos centrales que han trabajado en la semana.
1: Acá también había interrogantes.

0: Uno fijo como Claudio Cervetti, faltaba conocer el compañero.
1: Claro, porque si bien jugó Carlos Labrín en el amistoso, yo te decía que a mí me deja dudas porque en la semana aparecía Acuña, que Labrín, que Acuña, Acuña sería el titular ya, junto a Claudio Cervetti. En tanto que por izquierda estaría otro canterano, Agustín Mora, es decir, tres canteranos en el fondo de Rangers para este partido.
0: Ya continuamos con las distintas zonas del equipo rojinegro. Ya tenemos la línea de cuatro en el fondo, más el portero Fabián Cerda, la voz del periodista Félix Ruiz. 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Reiteramos, esta podría ser la defensa del Rangers: Fabián Cerda en portería, Tomás Gómez la posición de lateral derecho, pareja de centrales Claudio Cervetti y Sebastián Acuña, que vienen jugando juntos, y por el lado izquierdo Agustín Mora. Ya nos cuenta Félix la zona de los volantes en la mitad de la cancha. 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
1: Vamos a la zona media, lo que ha trabajado, lo que sería la posible, como siempre, acá en el Gigante Deportivo. Más de 31 años en la cancha con la dirección y producción de Víctor Tomás Díaz González.
0: En esta oportunidad, más que nunca, usted puede estar asertivo o puede ganarse ahí un póker, porque salvo Lautaro Rigazzi y ahora en menor grado Kevin Vázquez, la casi totalidad del plantel está a disposición del técnico Ivo Osay.
1: Y eso es lo bueno, que tiene varias alternativas para elegir el hueso. No se puede equivocar, tienen que ser los nombres precisos y certeros, que tienen que ir a buscar puntos al norte del país, en el Calvo Bascuñán. Se juega a las 12:30 horas en jornada dominical con la transmisión del Gigante. Vamos a al mediocampo, porque ahí estarían Alonso Rodríguez, no se mueve, mantiene los nombres, le está dando continuidad a un equipo.
0: El Pica Pedreros ahí en la mitad de la
1: cancha. Alonso Rodríguez, el mismo, que ya es titular y es fijo en el equipo del hueso. Mm-hmm. El Pica Piedrero Alonso Rodríguez.
0: Y es uno de los que está en capilla por acumulación de tarjetas amarillas, luego revisamos el detalle.
1: Vamos a los jugadores que lo van a acompañar. Alejandro Márquez, es otro de los que sería titular. Iván Rosas el Bala, Damián González, en medio campo de Rangers.
0: Mira, se mantiene el Bala, ¿eh? Entonces sería Alonso Rodríguez, Alejandro Márquez, Iván Rosas y Damián el Bala González en la zona de la mitad de la cancha. Se me ocurre Rodríguez como centralizado, un poquito más adelante Iván Rosas haciendo el doble contención, desplazado por el lado derecho Alejandro Márquez, sector izquierdo para entonces Damián González. Ahí estarían los cuatro del mediocampo rojinegro. 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Y arriba le tengo que preguntar, o ya el público lo sabe, ¿quiénes son los dos delanteros del equipo rojinegro?
1: Correcto, dos que son fijos en el equipo del técnico Pasay, como es el caso de Junior Arias y de Ignacio Mesías. Es el 11 que se lo adelanta, que podría ser el tentativo para este domingo en horario de misa y con transmisión del Gigante.
0: 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A ver, voy a la ficha del último partido del lunes 14 de septiembre, acá, fecha 26, para ver las novedades de Rangers. Sería entonces la variante de Kevin Vázquez, que abandonaría esa zona. Ingresaría Tomás Gómez en esa posición. El resto es lo mismo. Solo un cambio, entonces, de acuerdo a ese último partido, Félix.
1: Por eso te quería comentar de que el técnico ya encontró un equipo, la base, y no creo que vaya a variar. Y sorprende lo de Campestrini, que ya definitivamente va a ser el banca de Fabián Cerda. Y esto grafica además lo que hablábamos, porque yo creo que Carlos Labrín, claro, está de a poco de vuelta, pero falta el tiempo distancia, la velocidad ahí en la última línea para poder complementarse con su compañero. Así que las determinaciones van por ahí. Y el hecho de poder jugar con Tomás Gómez es para poder ir cumpliendo y no dejar para último momento. El que me comentaba que andaba muy bien durante la semana y que está pidiendo camiseta y que está haciendo banca, ¿quién crees tú? El Rayo, Ignacio Ibáñez. Me han dicho que se ha visto bien, así que es una alternativa más que viable para el segundo tiempo, para el complemento, cuando el técnico sí lo estime conveniente, y esperemos que sean asertivas las modificaciones, claro, que pueda leer bien.
0: Y oportunas.
1: Correcto, junto a ella, Claudio Arbiza, que es otro de los integrantes del cuerpo técnico.
0: 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Vamos, vamos, vamos, que ruede la pasión, fútbol, goles y emoción el domingo en el Calvo Ascuñán. 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A ver, Campestrini, el último partido que juega como titular en el arco de Rangers, lo hace acá en Talca, la victoria 1-0 sobre Deportes Temuco en la fecha 24. Después se lesiona previo al viaje contra Puerto Montt. En la fecha 25 juega Fabián Cerda. Fecha 26, recuperado Campestrini, pero va al banco y juega Fabián Cerda. Y ahora para la fecha 16, pendiente de la primera de la segunda rueda, aparece de nuevo Fabián Cerda bajo los tres tubos del equipo rojinegro.
1: Sí, pero era importante de que ya tomara la decisión.
0: Esta es la secuencia más larga de partidos como titular de Cerda desde que llega a Rangers. Ya va por su tercer partido.
1: Y yo creo que ya no se va a mover. Yo siempre he dicho que me gusta más Campestrini, pero bueno, tenía que tomar la decisión, no que uno que otro. En ese sector del campo de juego, para mí es fundamental darle la confianza, que psicológicamente hablando, el que le toque ser titular ya esté clarito y que esté preparado mentalmente para estos desafíos que se vienen.
0: Definitivamente no es del gusto de el técnico Ivo Basay, Cristian Campestrini, porque te lo coloco como ejemplo. En la segunda rueda arranca con la fecha 17, con el partido frente a Copiapó, ¿no es cierto?, en Talca, y es José Luis Gamonal el portero titular de Rangers, y Campestrini va al banco, y ese era el primer partido de la segunda rueda, diríamos la nueva versión de Rangers en esta liga de ascenso, y después se lesiona en ese partido Gamonal de gravedad, y ahí vuelve Campestrini, llega a Cerda, un par de partidos esperando, pero ya retoma, me parece, la titularidad Fabián Cerda, y será banca Campestrini mientras esté Basay acá en Rangers.
1: Sí, y ya hemos dicho que el plantel prácticamente en su totalidad está en buenas condiciones, ahí esperando su momento cada uno de los jugadores, bueno, excepto Lautaro Rigazzi y Gary Moya, que ya está lesionado hace largo un rato, y además tampoco está muy considerado por el técnico Ivo Basay.
0: Apuntemos que la última formación del equipo de Deportes Antofagasta en el marco de la Copa Chile, victoria 4-1 sobre Deportes Iquique, fue con Juan Pablo Cisternas en portería. Está suspendido por amarillas el titular y capitán Fernando Hurtado. Simón Ramírez como lateral por derecha, Bastián Tapia, Matías Suárez la pareja central, y Zacarías Aboabba como lateral izquierdo. Adrián Cuadra, el capitán, Sebastián Leighton, el Seba Leighton, Vicente Aros, el canterano, y Nelson Sepúlveda en la zona de medio campo. Matías Gallegos y Brian Hurtado en ofensiva. Y el último partido con San Luis por la Liga de Ascenso, antes de los dos duelos de Copa Chile, donde repitió la misma formación el técnico Luis Marcoleta, había jugado Fernando Hurtado, Manuel Maluenda como lateral derecho, Bastián Tapia y el Chapa, Cristian Díaz como los centrales. Me parece que el Chapa puede ser una carta para Marcoleta. Alex Ibacacha había sido el lateral izquierdo, ahora viene jugando a Boaba. Fabián Manzano, que estaba con un problema muscular, Nelson Sepúlveda, Adrián Cuadra, Cristian El Plancha Bravo, Matías Gallegos y Brian Hurtado. Apuntemos que está desgarrado José Pablo Monreal, recuperado ya de la conmoción cerebral Cristian El Chapadía, tienen pubalgia Martín Vega y el volante Fabián Manzano, no sé si se va a recuperar, Kevin Campillay venía con un esguince tobillo, y Diego Rojas el volante, una contractura del isquiotibial. Por ahí las novedades del equipo de Marcoleta, Deportes Santo Pagasta, Félix.
1: El saludo para toda la hinchada, para toda la parcialidad de Piducana, que siempre nos está ahí escuchando.
0: Cuéntenos del tablón virtual.
1: En las distintas plataformas, porque por ejemplo Oscar Eduardo Raposo Morales nos manda un
0: el
1: saludo.
0: El San Javilín, un 9.
1: Sí, saludo al Chinito Castillo, dice. Creo que goleó, ¿no? Si no tenemos un buen resultado, es todo el técnico por sus caprichos. Labrín hasta Co juega más que los dos centrales. Y mete otro de los que debiera jugar, pero tiene sus regalones como rosas.
0: La hinchada está por Campestrini, está por Labrín y está por Juan Méndez. Ese yo diría el podium de la hinchada, ¿no?
1: Por
0: de
1: ahora
0: que debiera
1: sí
0: estar en el equipo titular.
1: Alejandro Chamorro nos saluda y nos pregunta si llueve por acá. Sí, saludo a Alejandro, que es vialegrino y que siempre está atento a lo que pasa con Rangers. El saludo para Luchito Jara. Mira, que prepare la garganta, los gritos, todo, porque se va a jugar a estadio lleno. 15.000 personas, Chinito, para el partido en la solicitud de Rangers, y que se debería ratificar ya la próxima semana, y con eso comienza la venta de entradas, que sí, otra la, la San, consulta.
0: San Felipe, el día lunes 12 de octubre, a contar de las 3 de la tarde, en el Iván Azócar Bernales, aforo, como tú informaste oportunamente, hay 15.000 espectadores, solicitud que se formalizó a través del jefe de seguridad de Rangers, don Manuel Letelier.
1: Saludos para don David del área, dice don José Moya, con el Pillo Vera tampoco era titular Campestrini. Dice, algo debe tener que no le gusta a los DT. Don José Javier Garrido Serpa dice, Cerda es gordito, cuando las pelotas van abajo le cuesta. Óscar Gómez, hay que apoyar el que esté de titular, el entrenador tiene la visión de la semana, cosa que nosotros no la tenemos. Y don Nelson Quesada Flores dice, Gómez ha jugado del lateral derecho alguna vez, me preocupa ese cambio.
0: Yo juego lateral izquierdo, ¿no?
1: Lo han utilizado en los segundos tiempos cuando hay alguna variante.
0: Cuando estuvo Mora suspendido, me parece con...
1: Lo han utilizado por todos lados,
0: a ver, con San Luis de Quillota.
1: Por izquierda, sí, por entiendo. Derecha.
0: En la zona de los volantes ha jugado por derecha y por izquierda.
1: Sí.
0: Incluso a veces se cambia en el partido mismo con Alejandro Márquez.
1: Correcto, sí, entonces... Es un jugador que el técnico lo ha utilizado, al igual que a Acuña. Yo he dicho que le tiene confianza. Y lo que te hablaba de que en el fondo serían tres los canteranos que serían considerados. Así que seguiremos repasando la vuelta, la probable formación, las últimas papitas y novedades, como les gusta a nuestros auditores. Y vayan dejando su comentario. ¿Cuál será el resultado que va a obtener en Rangers en el norte? ¿Qué les parece la oncena? ¿Hay alguno que no les gusta? ¿Alguno que podría estar? Así que los estaremos leyendo. Así que ya
0: por eso volvemos. Te decía, la palabra del hincha tiene un podium de quienes debiesen estar dentro de los 11. Campestrini, Juan Méndez y Carlos Labrín. Ese es el podio de los hinchas. Respecto a que debiesen estar dentro de los 11.
1: Sí. ¿Ninguno? Saludo a Alejandro Rocco, que siempre me escucha igual. Así que a todos los que están en distintos sectores de la capital regional, de la región, del país y del mundo. Así que seguiremos leyendo a la vuelta y con todas estas últimas novedades.
0: Llegó la tranquilidad a los hinchas de Rangers porque a eso de las 9 de la mañana de hoy, viernes, el Club Deportes Antofagasta habilitó la venta de entradas para el partido de este domingo desde las 12:30 en el Calvo y Bascuñán.
1: Se demoraron los primos.
0: Claro, muchos tenían ya su pasaje, pero no tenían el boleto que ahora se comenzó a adquirir desde las 9 de la mañana en el sitio servitickets.cl, la misma etiquetera de Rangers y de Deportes Copiapó. Y en el caso de los hinchas de Rangers existe la Galería Sur, visita a 7.000 pesos.
1: ¿Sabes cuántas entradas son para la hinchada de Rangers? 150 boletos, así que tienen que comenzar a adquirirlo porque se van a vender como pan caliente.
0: Sí, y en la última asistencia de público, Copa Chile y Antofagasta y Quique, 2.600 espectadores, no más que eso. 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Reiteramos, hoy primer fallo, primera denuncia en contra de San Marcos de Arica, favorable al equipo del Santo, ya volvemos.
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17: Así está la tabla por el momento. La Liga de Ascenso, líder Cobreloa 45 puntos, segundo Santiago Wander 44, San Luis de Quillota 44, cuarto Casillero para Magallanes con 40, eso por la parte alta. En la parte baja, décimo tercero Curicó Unido 24, décimo cuarto Santa Cruz 22, décimo quinto San Felipe 22 y último Rangers con 18. Todo eso previo a que se dispute este fin de semana la fecha número 16, que estaba pendiente la primera fecha de la segunda rueda. Mañana sábado 12:30 tenemos el partido Magallanes-Curicó Unido, arbitraje de Víctor Abarzúa. A las 15 horas van a jugar Copiapó y Deportes Puerto Montt, silbato de Francisco Gaguero. A las 3 de la tarde juega uno de la parte alta de visita, Recoleta-Santiago Wander, Juan Lara. 17:30, otro de la parte alta, Cobreloa enfrentando a Deportes Temuco en el Germán Becker, arbitraje de Mario Salvo. Y 20 horas, uno que está en la parte baja, Santa Cruz, mañana sábado en el Joaquín Muñoz García, con su goleador de retorno Diego Arias en cancha, va a enfrentar a San Marcos de Arica, arbitraje de Cristian Drogué. Y nos vamos al domingo, 12:30, Antofagasta Rangers, Cristian Garay. 15 horas San Felipe, otro que miramos ahora, contra Deportes Iquique, arbitraje de Francisco Soriano. Y 17:30 San Luis de Quillota con Unión Española. 5 partidos el sábado, Félix, y 3 partidos el domingo en esta fecha de la Liga de Ascenso.
18: Sí, y el que todos miramos es el que va en jornada dominical, y ahí a las 12:30 horas en el Calvo y Bascuñán, desde muy temprano estará el Gigante para vivir toda la previa.
17: Sí, van en el siguiente orden: primero Santa Cruz, segundo Rangers y en tercer turno San Felipe.
18: Sí, pero llegó el momento de que Rangers comience a preocuparse de Rangers y que comience a sumar puntos, tal como fueron esos 4 partidos. A eso hay que apostar en lo que queda, sumar, sumar y sumar, para ver para qué alcance y seguir con vida, con la opción latente de poder mantener la categoría en esta meta que tiene Rangers, el objetivo final para esta temporada 2026. Y la gran novedad entonces sería el ingreso de Tomás Gómez. Ya lo habíamos señalado acá en el Gigante Deportivo. Yeah. El tema era que era, no sabíamos dónde podía ser, porque hablábamos dónde lo podemos colocar en el medio campo, y finalmente sería como lateral por derecha. Así que la probable, la tentativa de Rangers sería con Fabián Cerda, porque nos preguntaban ahí cuál sería la probable, con Cerda en la puerta, en la última línea con Tomás Gómez, con Claudio Cervetti, Sebastián Acuña y Agustín Mora. En medio campo Alonso Rodríguez, Alejandro Márquez, Iván Rosas, además de el uruguayo Damián Elbala González, para dejar en labores ofensivas los dos fijos de este equipo el uruguayo Junior Arias y el Nacho Mesías, el nacional.
17: Y que entre ambos suman 8 goles en lo que va corrido del campeonato, Junior Arias 4, Ignacio Mesías 4 y el Bala González 4. Hay 12 goles en la cancha en el equipo rojinegro. 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Están en capilla por amarilla. Kevin Vázquez tiene 7, cumple con 8. Tiene 4 tarjetas amarillas, Cristóbal Muñoz y Alonso Rodríguez, y cumplen con 5. Tengo también por acá con 6 amarillas Alejandro Márquez, cumple con 8. Cumplen con 8 y tienen 5 Claudio Cervetti y Agustín Mora. Cumplen con 5 y tienen 3 Sebastián Silva, que ya no está, el uruguayo, Diego Plaza, Cristian Campestrini y Junior Arias. De ese listado, Junior es el que más nos inquieta. 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
18: Chino, no, nos preguntaban de ahí, por favor, para repetir lo del minutaje sub-20 y sub-21.
17: Okay.
18: Por favor, vamos al tablón virtual. Porque don Carlos Enrique Sepúlveda nos dice, campeonato terminado y Vasai chao. Ah, ya, termina entonces, que nos salve, y dice don Carlos Enrique Sepúlveda que no debería continuar el técnico. El saludo cordial para don Carlos Salgado Tapia. Hola a todos, pucha, nuevamente el capricho de Vasai, dice, ojalá que no se equivoque con el planteamiento. Un saludo para usted y su familia, Carlitos. Don Francisco Gómez, don Gustavo Gómez, dice, mira, un saludo para él, ranguerino. Les comento que mi hijo, no, notable lo de Gustavo Gómez ahí en el tenis de mesa, sigue con los triunfos, dice, ahora le gana al número 2 de Singapur en Beijing, China. Hoy juega el paso a la llave principal contra un jugador de Irlanda. Un saludo para don Gustavo Gómez, Francisco Gustavo Gómez.
17: Sí, el más conocido como Gustavo.
18: Sí, el Toño Varela dice, saludos Chinito Félix, me preocupa la defensa, empezando por Cerda, ya que en el segundo gol de Quique algo más pudo hacer. Don José Díaz dice, buenas tardes señores del Gigante, creo que hoy no es tiempo para los caprichos de Vasai, hay que jugar arropado con los mejores que hay para poder sacar un buen resultado. Sí, yo creo que hay que hacer un partido inteligente, concentrado, y yo creo que Antofagasta va a salir a buscar.
17: Félix, de esos tres que el hincha pide la titularidad, yo creo que estamos de acuerdo al menos en dos. ¿Eh? Juan Méndez está para ser titular en Ringer. Desde el punto de vista, sí.
18: Sí, yo creo que sí. Pero lo que pasa es que ya encontró el medio campo. Va a ser difícil. Yo creo que va a ser muy complicado para estos nombres, porque el técnico ya encontró una idea, ya encontró un planteamiento, y es de los que repiten y les da confianza a estos jugadores. En Rosa lo trajo para jugar. Sí. A Alonso Rodríguez lo encontró ahí y no lo sacó más. Márquez sabemos que es el capitán. Y así vamos encontrando nombres propios. Ah, y arriba. En ofensiva, tú hablabas, ¿cuáles son los goleadores? El Bala, Mesías, Junior.
17: Los tres con cuatro goles.
18: Entonces, por eso, de igual manera, se le ha hecho difícil ingresar al Rayo Ibáñez. Entonces, está complejo para el que hoy no está siendo titular, porque el técnico, creo que ya en su mente, en su cabecita, ya tiene un once fijo. No es lo que yo quiera, pero estoy hablando de lo que me imagino, lo que piensa el hueso Ivo Basay.
17: 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Pedías entonces la información del minutaje sub-20, sub-20 en cancha. Rangers lleva 1647 minutos, debe completar 1890, le faltan 243 y quedan por disputar 450 minutos. Desde esta fecha en adelante, el promedio que nosotros sacamos es de 49 minutos por partido en cancha. 49. Ya decíamos que si no se hubiese utilizado un sub-20, sub-21 en el partido con Antofagasta, el promedio sumaba aumentaba a 61 minutos por partido en las últimas cuatro fechas de el campeonato. 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
18: Sí, en este gigante deportivo, con todas las últimas novedades de Ranger. Hoy tuvo la última práctica el cuadro piducano. Fueron largos días, porque sí, bueno, la semana pasada, bueno, el fin de semana pasado no hubo fútbol, solamente el amistoso, así que el técnico...
17: O sea, la lista ya está hecha ya.
18: Ocupó, claro.
17: Porque ya se van de la práctica hoy día, duermen, deben dormir un poco
18: temprano. No, porque... y el futbolista es de almorzar y una siesta.
17: Porque a las 5 de la madrugada toman el bus... Ya es de noche, o sea, es todavía
18: encuentro
17: de noche.
18: Raro eso de la planificación a esa hora, porque
17: todos el vuelo a las 10 de la mañana.
18: Por eso, no sé, haber viajado hoy y haber
17: dormido en Santiago.
18: Claro, porque
17: hay un hotel cerca del aeropuerto.
18: Es complejo eso de no descansas bien. Uno cuando ha viajado en la madrugada, ese primer día estás destrozado. Y bueno, ya después al mediodía, el domingo se está jugando.
17: Se hace con lo mínimo entonces esto, desde el punto de vista de la inversión, ¿no?
18: Sí, yo creo, pero bueno...
17: Vamos acá viajando, es como cuando cualquier persona tiene que tomar un bus temprano y se va...
18: Correcto, temprano, ¿no? Te va y por eso es complejo, es de un desgaste importante.
17: Sí, porque te tienes que levantar casi a las 4 de la mañana vos.
18: Bueno, y en ir
17: la ducha a las 4 de la madrugada es como raro, no sé cuántas horas duermes. El organismo está hecho en la noche.
18: Sí, yo
17: como
18: escuchaba tu la planificación con los de la semana y me parecía ayer, parece que
17: sí,
18: fue.
17: Claro.
18: Lo escuchaba por la mañana y me parecía extraño. Pero bueno, es lo que hay. Con esto hay que ir a afrontar el partido con Antofagasta, que va a ser pero tan importante como los que viene. Pero creo que este va a marcar la pauta, porque el regreso al fútbol, y si consigues un buen resultado, va a seguir con ese envión anímico y metiéndole presión a dos equipos que están en una crisis enorme futbolística, porque en Rangers se siente como que hay un nuevo aire, pero no hay que confiarse, porque aún no se ha conseguido nada, a diferencia de lo que está ocurriendo con un San Felipe, que veía yo el hincha, el cuerpo técnico, los jugadores están desesperadísimos.
17: San Felipe está viviendo lo mismo que vivió Rangers en su peor pesadilla, claro, y su peor momento. Cree que todo le sale mal.
18: Todo.
17: El entonces, arquero dijo, pucha, con algunos garabatos, dijo, las noches pegan en el palo, y ellos hacen un gol de rote, atajé un penal y no alcanzó para nada, están
18: por eso hay
17: muertos.
18: Que, por puntos al norte, y luego viene el equipo del Valle de la Aconcagua, donde aquí hay que ganarle sí o sí, y ahí va a tener a la mano Santa Cruz y San Felipe, así que vamos todavía, aún queda campeonato, y Ranger va a apelar a aquello, a tratar de ir a buscar a uno de estos dos rivales que ya mencionábamos.
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7: Hoy viernes, 20 horas, partido pendiente, la fecha 23 de la Liga de Primera. La U de Conce va a enfrentar a Huachipato a las 20 horas. El domingo, a las 15:30, partido de vuelta de la Copa Chile O'Higgins ante Conce. 1-0 ganó O'Higgins en el Esterro Arrebollido. El martes 6 de octubre, 20:30, Roberto, Colo-Colo, Puerto Montt. Monumental la revancha de Copa Chile, 1-0 ganó Colo-Colo en el Sur. Miércoles 7 de octubre, 7 de la tarde, Antofagasta, Universidad de Chile. Copa Chile, partido de ida de los cuartos de final, Estadio Calvo y Bascuñán. Miércoles 7 de octubre, 7 de la tarde, partido de vuelta por los octavos de final de la Copa Chile, Coquimbo Cobreloa. Ganó Coquimbo de visita 2-1, espera rival el equipo de La Calera. Tercera división, hoy viernes, fecha 24, tercera A, Constitución Unido, 7:30 en el Estadio Enrique Don Miller, ante uno de los líderes, Lautaro de Buin. Y hoy a las 7 de la tarde, el campeón de la zona sur, tercera división B, Buenos Aires de Parral, juega contra Municipal Paillaco. Es casi un hecho que el título nacional de la tercera división B lo van a disputar Buenos Aires de Parral y los Brujos de Provincial Talagante.
5: Así que esa es la información del fútbol en las distintas categorías. Y ahora retomamos la actualidad de Rangers, que ya decíamos, viaja por la madrugada, primero a la capital del país y luego hasta Antofagasta para esperar el duelo de jornada dominical. Y en la previa, en la antesala, escuchamos a Alonso Rodríguez, el pica piedrero, el volante de corte de Rangers de Talca, quien comenta lo que ha sido la preparación para este choque con los Pumas.
8: La verdad que nos preparamos de la mejor forma, nos sirvió un poco este parate para ver las cosas que habíamos hecho mal contra Iquique. Nos vamos con la ilusión a Antofagasta a buscar los tres puntos, así que enfocado y con ganas de sacar esto adelante. No buscamos otro resultado que no sea la victoria, así que ilusionado de poder sacar esto adelante.
5: Será uno de los fijos en el mediocampo del técnico Ivo Basay para este encuentro con los antofagastinos, y además el volante señala que están con mucha confianza para lo que viene en el cierre del torneo del ascenso.
8: Con mucha gana de que ya sea el domingo, también los entrenamientos han sido a tope, que es lo importante, así que bueno, con ansia nomás de que sea domingo y poder jugar.
5: Que pasen los días, las horas y que llegue esa jornada dominical donde el trabajo...
7: Hay una cumbia así, ¿no?
5: ...del gigante deportivo. Pero esperemos que sea un buen día y que Rangers pueda sumar. Pero hay optimismo, hay buena onda y además no va a jugar solo el equipo. Siempre con el hincha piducano. 150 boletos estarán destinadas a la parcialidad. Ya están dispuestas a la venta. Están ahí en Serviticket para los que van a viajar. Así que señala eso. El agradecimiento a Alonso Rodríguez en la última por lo que han hecho estos hinchas de Rangers, de seguirlos donde sea, en cualquier punto del país.
8: La verdad que, bueno, la hinchada de Rangers siempre ha estado ahí apoyándonos. Hace un año difícil, así que no me sorprende que lleguen a Antofagasta y nos apoyen, así que con ganas de traernos los tres puntos y enfrentar el partido con San Felipe como una final que nos depara.
7: Y a intentar marcar goles, porque Rangers se ha marcado a lo menos un gol en los últimos 7 partidos siempre. Ha marcado el equipo rojinegro. Ya estoy con Félix Ruiz en el tablón virtual ante la programación de este fin de semana del fútbol formativo de Rangers. A ver, categoría sub-20, sub-18. Hoy viernes están jugando a la 1 y a las 15:30 en la cancha del aeropuerto de visitante contra el equipo de Real San Joaquín, cancha Real Aeropuerto en Santiago. Sub-16, sub-15 con el mismo rival mañana sábado 13:15 en la Fortaleza Rojinegra. Fútbol infantil sub-14 sub-13, rival Deportes Temuco. El domingo sub-14 de visita a las 9:30 y la sub-13 también de forastero a contar de las 11:45. Fútbol femenino, juvenil femenino de categoría sub-16, rival Conce, día domingo 12:14, la sub-19 y la sub-16 contra Conce en la Fortaleza Rojinegra, Félix.
5: Nos vamos al tablón en virtual. ¿Qué dice el pueblo rojinegro? Mauricio González dice: yo humildemente pienso que Cerda habla más que el argentino Campestrini a los defensores, así que es un pilar fundamental en los triunfos obtenidos. Así que es lo que dice, y Cerda, el que le toque jugar, deje la vida en el arco. Vamos a Rangers a traer los tres puntos desde Antofagasta. Mario Alruiz de Valenzuela: si no pone a Campestrini es raro, dice. El otro arquero ha estado bien, pero no sé si para quitarle la titularidad al argentino. Alan Vázquez Poblete habla de ahí la pelea que tiene por la titularidad entre Sebastián Acuña y Carlos Labrín. Luis Rojas dice: Cerda, gran alternativa. El ego de Basay, Campestrini figura y el más querido del hincha, eso no lo soporta. Vamos, hincha raquerino, nosotros lo más importante de la institución. Así es, el saludo a todo el pueblo rojinegro. El saludo para la señora Cintia Cancino. Basay muere en su ley, dice. Si su invento no resulta, este no hace cambios hasta el minuto 80. Es cierto eso. Ya estaría bueno que cambie, varíe esa fórmula el técnico, sobre todo en estas finales que quedan. No es tiempo para invento, dice. Y Acuña ya no es opción. Alejandro Eugenio Godoy nos saluda. Se soltaron por el tono los relámpagos, dice. hay que ir a buscar los puntos. Aquí escuchando el Gigante Deportivo, saludos a todos. Así que al Culenar dice saludos para todo el Gigante Deportivo. Así que a toda la gente que a esta hora nos está escuchando en las distintas plataformas, el saludo para ellos.
7: Y por supuesto siempre en el tablón virtual. 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Es distinta la realidad de Antofagasta, que viene muy bien pisando fuerte la Copa Chile a la del torneo local. En el campeonato de la Liga de Ascenso registra una racha de 3 partidos sin ganar. Digamos que cayó 1-2 con Recoleta de local, 0-0 con Cobreloa de local y perdió 2-1 con San Luis de Quillota en condición de visitante. Veremos qué suerte hay el próximo domingo en el Calvo y Bascuñán. 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Nos da la hora en el Gigante, 3:02 p.m. Ya volvemos.
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4: Está en llamas la segunda división profesional, se está jugando los escritorios en los tribunales del fútbol. Hay un equipo que el líder de la Liga del Ascenso a la primera B, a la Liga de Ascenso para la temporada 2027, que está bastante complicado. Hubo una denuncia de la Unidad de Control Financiero de la NFP en contra del Club Deportivo Santiago City, que es el líder de la liguilla con 13 unidades en 5 partidos disputados, y segundo está Deportes Linares con 10. Sin embargo, hay un problema ahí bastante serio, porque se ha comprobado que se ha falseado información a la NFP respecto a la acreditación del pago de un finiquito del ex futbolista de Rangers, Fabián El Zombie Núñez. Por lo tanto, está bastante complicado, podría arriesgar incluso la desafiliación el equipo de Santiago City, cuando se va a disputar este fin de semana la última fecha, la fecha 7 de la primera rueda de la Liguilla del Ascenso. Digamos que sube un equipo a la primera B para la temporada 2027. Mañana sábado a las 15 horas, a propósito, Santiago City enfrentando a Trasandino. El domingo a las 12 horas, Brujas en Salamanca recibiendo a Deportes Linares. Y el domingo a las 4, Deportes Colchagua con Provincial Osorno. Así está ahora, por ahora, la tabla de posiciones en la liguilla, faltando resolver ya definitivamente un tema que está bastante, bastante complicado para el equipo de Santiago City. Tiene 13 puntos, es líder en 5 partidos jugados. Segundo, Linares con 10 en 5. Tercero, Concón Nacional con 9 puntos en 6 partidos, queda libre en esta fecha del fin de semana. Trasandino tiene 8, Bruja de Salamanca tiene 6 puntos, Provincial Osorno tiene 4 y último Deportes Colchagua con 1. Así está la foto del momento en la competencia de la segunda división profesional. Linares va a volver a jugar después de un largo receso, va a estar enfrentando como visitante el día domingo a partir de las 12 horas al equipo de Brujas de Salamanca, casi a la misma hora en simultáneo que se va a estar jugando el partido entre Rangers y el equipo de Deportes Antofagasta en el Calvo y Bascuñán. Vamos al básquetbol porque Deportivo Español juega de visita hoy en la fase de la permanencia en la Liga Nacional de Básquetbol, Liga 1, frente a Colo Colo. Lo hará esta noche desde las 20 horas en el gimnasio Irene Velázquez en Puente Alto. Ahí va a enfrentar a Colo Colo en cotejo válido por la fase de permanencia de la Liga Nacional de Básquetbol, Liga 1. El partido se jugará sin público por el castigo aplicado a los Salvos en su cotejo como local frente a la Universidad Católica. Deportivo Español es colista del certamen, sextero, y por ahora estarían descendiendo de manera directa precisamente a la Liga 2 del baloncesto. Vamos al fútbol infantil escolar Copa PF Alimentos, versión número 21, que ya entra a la recta final acá en Talca, en el Complejo Deportivo Jaime Fernández García, porque en jornada de hoy viernes, con partidos a disputarse en ese recinto deportivo, va a finalizar la fase de grupo del campeonato regional de fútbol infantil escolar Copa PF Alimentos. Luego de la programación de hoy, seguirán en carrera los dos primeros de cada grupo en las categorías sub-10 y sub-12. Digamos que en la primera fase están participando 20 equipos, establecimientos educacionales, en cada categoría distribuido en 4 grupos de 5 elencos cada uno. La fase de los cuartos de final se va a disputar el próximo día lunes en ambas categorías y las semifinales el martes, mientras que la gran final en ambas series, premiación y la definición de los terceros lugares se va a realizar el día jueves 8 de octubre, a partir de las 14 horas. Así que hoy termina la fase de grupo, reiteramos, de la Copa del Fútbol Infantil Escolar Copa PF Alimento. Reiteramos que desde las 9 de la mañana de hoy, el Club Deportes Antofagasta habilitó la venta de entrada para el partido de este domingo, desde las 12:30 horas, ante Rangers en el Calvo y Bascuñán. Los boletos se pueden adquirir en el sitio servitickets.cl, y en el caso de los hinchas de Rangers, existe la Galería Sur visita a un valor de 7,000 pesos. Y fíjese que hay una noticia también bien importante, porque se ha anunciado el lanzamiento del libro denominado Pablo Prieto, el capitán del pueblo. Para el próximo sábado 10 de octubre a las 12 horas en los salones del Club Talca se programó el lanzamiento del libro denominado Pablo Prieto, el capitán del pueblo. El autor de la publicación es nuestro colega, el destacado periodista Gerardo Herrera Méndez, y se enmarca en una nueva literatura impulsada por el Centro de Estudios de Deportes CEDET. En el libro se puede conocer la vida del ex 10 rojinegro a través de recuerdos y de voces de quienes compartieron con Pablo Prieto dentro y fuera de la cancha. Así que el sábado 10 de octubre a las 12 horas en los salones del Club Talca se hace el lanzamiento del libro Pablo Prieto, el capitán del pueblo, escrito por nuestro compañero, nuestro colega, amigo el periodista Gerardo Herrera Méndez. Eso va a quedar entonces para el día 10 de octubre. Estamos llegando al final de la entrega informativa del Gigante, con todo el repaso de todas las novedades. Agenda futbolística para hoy, entonces, un partido pendiente por la Liga de Primera desde las 20 horas, la fecha 23. Va a jugar a las 20 horas la U de Conce con Huachipato. Y mañana se comienza a activar la Liga de Ascenso y también los partidos de Copa Chile. Particularmente mañana sábado, 5 partidos en la Liga de Ascenso. 12:30 Magallanes Curicó Unido. 15 horas Copiapó Puerto Montt. Igual horario para Recoleta Wander. 17:30 Temuco Cobreloa. Y 20 horas en el Joaquín Muñoz García en Santa Cruz, el local Deportes Santa Cruz y San Marcos de Arica. La invitación queda extendida para mañana a contar de las 14 horas, edición central del Gigante en jornada de sábado. Sigue trabajando en la sala de sonido don Víctor Avendaño. Por su sintonía, muchas gracias. Buenas tardes.
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8: Radio Mágica le indica la hora.
9: 3:19 p.m.
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0: Radio Mágica le indica la hora.
1: 3:29 p.m.
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1: ¿Cómo están, chiquillos? Qué gusto de saludarlos. Buenas tardes. Bienvenido, día viernes. Se acabó. Eso fue. Se acabó la semana, día viernes. Viernes 2 de octubre del 2026. Hoy saludamos a Juan Carlos Cortés Barría, ahí que está en la sala máster, y que les habla Juan Pablo Benito Verdugo. Les dice bienvenidos a esta tarde con un poquito de magia. Sí, señor. Arrancamos. Bienvenido.

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Estamos de regreso. El onomástico de hoy es Ángeles Custodios. Ese onomástico sí que es un poco más conocido que todos los que habíamos vivido con anterioridad. Ángeles Custodios, sí. Ese sí, ¿ya? Así que para que no me vengan a decir que no. Ese onomástico sí que es un poco más conocido que cualquiera que habíamos estado revisando, ¿vale? 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Luego les cuento el tiempo.

0: Radio Mágica le indica la hora.
1: 4:00 p.m. en punto.
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2: Dos nuevas ambulancias se incorporaron al Hospital Chileno-Japonés de Gualañé gracias a una inversión de 206 millones de pesos financiada por el gobierno regional del Maule a través del Fondo Nacional de Desarrollo Regional. Los nuevos móviles permitirán fortalecer la respuesta frente a emergencias y realizar traslado de pacientes en mejores condiciones de seguridad.
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2: Talca será el escenario este fin de semana de Ecos y Solos, encuentro de circo contemporáneo que reunirá artistas regionales y una compañía chileno-italiana en dos jornadas gratuitas y abiertas a todo público. La programación comenzará el sábado 3 de octubre desde las 18 horas en el Centro Cultural La Juguera, con una jornada dedicada especialmente a la creación artística del Maule. Desde Talca, Catalina Chávez presentará Eco de mi Tierra, un número de cuerda lisa que aborda los procesos migratorios, la nostalgia y el desarraigo.
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Oye, que se veía bonito anoche con los rayos, con los relámpagos. Uy, se veía hermoso, de verdad, hermoso. Así que muchos sacaron fotografías, muchos plasmaron sus celulares ahí con recuerdos. Se veía maravilloso, de verdad, ¿sí o no? Sí, se veía lindo. Así que saludo a toda la gente que pudo aprovechar. 18 grados ha sido la máxima para el día de hoy, con nubosidad parcial, así va a ser el día. Durante el día viernes, mañana también sábado con chubascos, ¿ya? Y cielos nublados, va a ser la jornada así, y nublado posible, tormenta eléctrica ahí durante la jornada. Así va a ser durante esta jornada de día viernes. Estamos en vivo en Mágica, en jornada de día viernes.

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1: 4:30 p.m.
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Seguimos en Mágica en esta jornada de día viernes. Rangelito juega el domingo, horario de misa a las 12. Así que para quienes están preguntando ahí, a las 12 juega Rangelito Chiquillo, ¿ya? Así que, bien. Estamos en vivo, en Mágica, por supuesto, para todos ahí los que están en la sintonía, para todos quienes llegaron a sus trabajos ahí después de colación. Saludos para ustedes también que están ahí en la sintonía. A ver, resultados de la nueva jornada de participación de la región del Maule de Fox Surfy 2006. Ah, buena. Bien. Todo bien. Bien, perfecto. Saludos a Cristobita ahí que está en la sintonía. ¿Ah? Así que saludos para todos los que están ahí en la sintonía, por supuesto, y están con nosotros a través de nuestra plataforma, nuestro Instagram. Nos pueden seguir también, nos pueden ir viendo todo lo que vamos subiendo ahí a nuestro Instagram. Así que ahí estamos para que ustedes vayan revisando nuestras noticias también, las informaciones. Todo. Estamos en vivo en Mágica a través del más 56 9 32 61 84 13. No paramos hasta las 7 de la tarde.

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Oye, luego a las 7 de la tarde se viene mi buen amigo César Hernández, ¿ya? Así que ahí se viene con todo lo que tiene que ver con Hora 19, así que ahí para que ustedes estén muy al pendiente ahí de todo lo que se viene con Hora 19 y por supuesto con todo lo que tiene que estar ahí en vivo a través de Mágica, Hora 19. Y después se viene toda la programación de fin de semana. Estamos en directo en Mágica.

0: Radio Mágica le indica la hora.
1: 4:58 p.m.
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2: Constituye Mesa Regional Chile Renace para abordar la baja natalidad en la región del Maule. La instancia liderada por el Seremi de Desarrollo Social y Familia Pablo Olivares reunió representantes del gobierno regional del Maule, el sector público, la sociedad civil y de las principales casas de estudios de la región, con el objetivo de incorporar evidencia, experiencia territorial y distintas perspectivas al diseño de propuestas para el Plan Chile Renace. Con la constitución de esta mesa se dio inicio al trabajo regional orientado a identificar las principales barreras que enfrentan las personas y familias que quieren tener hijos o ampliar su familia, con el objetivo de construir un diagnóstico del Maule y formular propuestas concretas que aporten al diseño nacional del Plan Chile Renace.
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2: En Retiro se inauguró nuevo centro de atención virtual Chile Atiende. Con importante presencia de la comunidad y autoridades, se llevó a cabo la ceremonia de inauguración de este nuevo centro. Felicitamos al IPS y al municipio por esta tremenda gestión que va a facilitar a los habitantes el realizar sus trámites en forma rápida y cercana, favoreciendo sobre todo a las personas mayores que ya no tendrán que desplazarse fuera de la comuna para recibir atención de Chile Atiende, expresó el delegado presidencial de Linares, Cristian González, durante la inauguración del centro virtual Chile Atiende en la comuna de Retiro, provincia de Linares.
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Hoy estamos en vivo y en directo a esta hora, por supuesto, a través de Mágica, a través de el más 56 9 32 61 84 13. 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

Bien, en Mágica, por supuesto, a través de el 89.5 para todos quienes nos siguen sintonizando. Hoy la visita del Papa a Perú, ¿cierto? Qué maravilloso. Qué bien. Y eso es lo que me habían mencionado de todo lo que se viene también con la visita de su santidad. Estaba leyendo varias informaciones ahí que siguen apareciendo en las redes sociales. CAT, en marcha estudiantil, hemos hecho todo por mantener los derechos sociales. Lo que pasó ayer también en la marcha de los estudiantes en todo el país. Es lo que está apareciendo hoy a través de las redes sociales. Estamos en vivo en Mágica.

0: Radio Mágica le indica la hora.
1: 5:29 p.m.
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Rancagua. Cuatro carabineros detenidos en investigación sobre vehículos robados. Caso Bruma, Fiscalía reformalizó a los tres imputados en la pesquera Blumar. Esto sigue avanzando, ¿eh? Todavía no se ha detenido esto de lo ocurrido ahí con esta lamentable hecho ahí en los pescadores de Constitución. Se los cuento luego en Mágica.

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Estamos en directo en Mágica, en vivo.

Estamos de regreso en Mágica. La audiencia buscó precisar ciertos puntos en la dinámica del naufragio de la lancha y atribuido al presunto impacto del buque Cobra. Esto es lo que ocurrió ahí en esta situación, en cumplimiento a una solicitud realizada por la entonces fiscal regional del Biobío, Marcela Cartagena. El Ministerio Público reformalizó este jueves el juzgado de garantía de Coronel a los tres tripulantes del pesquero de alta mar Cobra, así como la empresa Blumar, propietaria del buque, en el marco del caso Bruma. El nuevo jefe entre persecutor del Biobío, Roberto Garrido, lideró la audiencia en la que esta jornada busca precisiones que ubicación de las lanchas y el lenguaje que se habría utilizado durante el presunto impacto del Cobra contra la lancha Bruma. Eso es. ¿Ya? Para ir precisando detalles de este lamentable naufragio y fallecimiento de estos pescadores de Constitución. Estamos en directo en Mágica.

0: Radio Mágica le indica la hora.
1: 5:58 p.m.
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2: 49.000 millones de pesos se invertirán en la ampliación del Mall Curicó y obras generarán 1.000 nuevos empleos. En lo que corresponde al sector conocido como la cancha de carabineros de Curicó, comenzaron los trabajos que corresponden a la antesala del megaproyecto de más de 40.000 millones de pesos que se iniciará en enero próximo y el cual considera un cambio total de ampliación y modernización del mall ubicado en la avenida O'Higgins de esa ciudad. La ampliación del Mall Curicó de la avenida O'Higgins considera aproximadamente 42.000 metros cuadrados de nueva construcción.
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2: El Consejo de Defensa del Estado presentó una querella criminal ante el Juzgado de Garantía de Linares contra el alcalde de Colbún, Pedro Pablo Muñoz Ose, 3 funcionarios municipales y 4 particulares, por hechos que el organismo califica como fraude al fisco reiterado. Además, atribuye a Rosa Elena Encina Castillo, funcionaria municipal y cónyuge del alcalde, una eventual falsificación de instrumento público. La acción corresponde a la causa 1030-2024 y recoge antecedentes de Contraloría y de la investigación penal.
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Oye, la camiseta de Palestino se tomó el Tiny Deck junto a la banda mexicana de Aska. ¿Cómo es esto? A ver, se los cuento en un instante en Mágica.

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0: Radio Mágica le indica la hora.
1: 6:28 PM.
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tú no quieres llamar por teléfono, quieres escribir, quieres mándanos un mensaje a través de el más 56 932 61 84 13, ¿ya? Así que ahí puedes enviar mensajes y no hay problema, ¿ya? Ah, como esto es. Más 56 932 61 84 13. Ah, ok, ya, ahí para todos los que están, ya está, nuestros amigos ahí de, en sintonía, así que, para todos los que están ahí en nuestra buena onda, y en, sí, saludos chiquillos, César Hernández está por acá, así que me está apurando, voy a la música y ya, nos vamos al tiro, ya, vamos.

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Listo, estamos de regreso. Oye, abrazos. César Hernández asume de inmediato y nosotros nos encontramos el lunes a partir de las 3:30 de la tarde. Soy Juan Pablo Benito Verdugo y en la sala máster, el señor Juan Carlos Cortés Parrilla. Un abrazo para todos, cuídense mucho, nos encontramos más ratito. Ya, que estén bien, o sea, el lunes. Chao, que estén bien. Chao, chao, chao.

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0: Gracias por habernos acompañado esta tarde a través de la 89.5 de Radio Mágica. Fue un verdadero placer compartir música, compañía y buena energía junto a ustedes. Agradecemos de corazón su sintonía. Nos encontramos en una próxima edición con más música, más compañía y, como siempre, con un poquito de magia y con el coauspicio de Hidrocentro, el especialista en materiales para la construcción de agua y riego.
2: Radio Mágica le indica la hora.
3: 7:00 p.m. Un minuto.
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prevención de enfermedades. Saludamos a quienes desempeñan, han asumido por vocación esa profesión de tecnólogo médico, que se han ido desarrollando en distintas áreas y especialidades. Felicidades, tecnólogos y tecnólogas médicos de la región del Maule. También saludamos a quienes hoy están celebrando el día de su cumpleaños, quienes nacieron el 2 de octubre. 16 grados es la temperatura en este instante en la capital regional, con cielos parcialmente nublados, más bien despejado está la tarde. Un día de lluvia, de viento, un poco de frío en la mañana y sol a esta hora. Lluvia y sol durante este viernes. Le doy la bienvenida a esta edición de viernes de la hora 19, en nombre de Aliagro, mucho más que una farmacia veterinaria, y también le deseo desde ya que tenga un muy feliz fin de semana. Bienvenidas, bienvenidos a la hora 19 en Mágica 107.5.

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1: Son las 19 horas y 14 minutos en Mágica, estamos en la hora 19. Un nuevo lío se asoma en el fútbol chileno, porque no habrá quien arbitre los partidos. El sindicato de árbitros profesionales aprobó irse a una huelga tras rechazar la última propuesta que hizo la ANFP en el marco de la negociación colectiva que están sosteniendo. La organización gremial publicó un comunicado señalando: "Lamentamos profundamente que la ANFP haya formulado una última oferta que es en esencia igual al contrato colectivo vigente, limitándose únicamente a rechazar todas y cada una de las propuestas del sindicato. Aquello no ha sido más que una nula muestra de la escasa voluntad de revisar las preocupaciones del gremio y ha derivado en el resultado de la votación, que ha sido claro". El sindicato informó que votaron el 97,7% de sus miembros y que la huelga fue aprobada por más del 99% de los votos. Sin embargo, esperan llegar a un acuerdo antes de suspender su actividad laboral de este fin de semana. Vamos a ver qué va a pasar con esta situación, este proceso legal de negociación colectiva que están realizando los árbitros profesionales a través de su sindicato y que ha generado la votación favorable de la huelga. Vamos a ver.
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1: Son las 19 horas y 20 minutos. Qué lástima que la cárcel La Laguna de Talca, que ha comenzado a operar hace prácticamente nada, está en la mira por casos de presunta corrupción en gendarmería. Una crónica detallada, desarrollada en el diario La Prensa, este día viernes 2, dice: la cárcel La Laguna de Talca quedó en el centro de una investigación nacional por presunta corrupción al interior de gendarmería, luego de ser uno de los recintos penitenciarios allanados durante la denominada Operación Apocalipsis II, procedimiento desplegado simultáneamente en distintos puntos del país. La intervención posiciona al principal complejo penitenciario del Maule dentro de una investigación que busca establecer la existencia, alcance y eventuales ramificaciones de una estructura que habría operado mediante pagos y beneficios ilegales al interior del sistema carcelario chileno. Las diligencias son encabezadas por la Fiscalía Regional Metropolitana Occidente en conjunto con la Brigada Investigadora de Lavado de Activos de la PDI y contemplaron procedimientos en 14 inmuebles. Entre los detenidos se encuentra Alex Vega Torres, dirigente gremial de Gendarmería, además de su cónyuge y un funcionario identificado como Mario Farías. Lamentable que La Laguna, supuestamente una de las cárceles más seguras de Latinoamérica, está en la duda, está siendo investigada parte del personal de gendarmería en medio de esta operación Apocalipsis 2.

este número para el final, porque yo quiero averiguar cuántos compatriotas cubanos vinieron a ver.

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1: Son las 19 horas con 29 minutos. Compleja está la situación en España en el aspecto económico y también principalmente habitacional. Los valores de los arriendos, altísimo, impagable, para qué hablar de la cero posibilidad de acceso a la vivienda. El presidente del gobierno español, Pedro Sánchez, abrió hoy viernes un periodo de análisis y reflexión para decidir si adelanta o no las elecciones después de que el Pleno del Congreso no haya convalidado este viernes los dos decretos en materia de vivienda. Fuentes del Ejecutivo señalaron, tras el rechazo de los dos decretos, que hay que analizar qué se puede hacer para recuperar las medidas incluidas en los mismos y resolver el problema de la vivienda en España. Ante ello, subrayaron que no se descarta la posibilidad de unas elecciones, aunque afirman que en este instante no se está en esa pantalla. No obstante, la decisión final de Sánchez será fruto del periodo de reflexión que abrió tras lo sucedido hoy viernes en el Congreso, apuntan desde el Ejecutivo, y durante el que consultará con otros miembros del gobierno que su partido, el Partido Socialista Español, el PSOE, comparte con el grupo de izquierdas SUMAR y de su formación. Las fuentes citadas, que fijan un tiempo concreto para que el presidente del gobierno adopte su decisión. Los escenarios que se abren, por lo fijado en la ley electoral, si Sánchez, la única persona con potestad para proponer la disolución del Parlamento, quisiera que se celebrasen elecciones en el primer domingo posible, tendría que anunciar su convocatoria el próximo lunes 5 de octubre. En este caso, el día siguiente el decreto de disolución de las Cortes se publicaría en el Boletín Oficial del Estado y, de acuerdo con la ley electoral, los españoles acudirían a las urnas 54 días después, es decir, el 29 de noviembre.
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2: Faltan 24 minutos para las 20 horas. Cada tarde estamos con usted con mucho gusto para acompañarle en La Hora 19. Fíjese que Michael Douglas confiesa en sus memorias que tuvo una relación con Kathleen Turner, que ocultaron durante 40 años. Ambos compartieron pantalla en varias películas. El actor reveló en sus nuevas memorias que tuvo una relación sentimental con la actriz Kathleen Turner, su compañera de reparto en Dos Bribones tras la Esmeralda Perdida, y confesó que decidieron mantener el romance en secreto por 4 décadas. Douglas, 2 veces ganador del Oscar, detalló en un episodio de su autobiografía, que sale a la venta el próximo 6 de octubre, cómo ambos se enamoraron durante el rodaje de la exitosa película en 1984 en México. En algunos extractos compartidos por la revista especializada People, el actor de 82 años aseguró que Turner le gustó al instante y que se sintieron atraídos el uno por el otro de inmediato. En aquel momento, Douglas se estaba separando de su primera esposa, Diandra Douglas. Aunque se fue a rodar a México todavía casado, el matrimonio mantenía vidas sentimentales separadas, según cuenta. La química que tenía con Kathleen era tan fuerte que durante años el público estuvo convencido de que teníamos una relación sentimental mientras rodábamos la película. Ambos lo negamos durante Dos Bribones tras La Esmeralda Perdida, La Joya del Nilo, La Guerra de los Rose e incluso durante la promoción del método Kominsky hace unos años. Señala un extracto del libro compartido por People. Ambas estrellas de Hollywood compartieron pantalla en todas estas producciones. La versión oficial fue la siguiente. Si lo confesamos, teníamos una química increíble. Si ambos éramos, como dijo Kathleen, terriblemente coquetos. Y sí, ambos estuvimos tentados, pero nunca pasó nada entre nosotros. Eso fue una mentira. Fue una mentira para proteger a mi esposa y a mi hijo, una mentira que le contamos al mundo durante 40 años, de acuerdo con otro fragmento de este libro que saldrá a la venta próximamente, el 6 de octubre, donde muestra las historias de Don Michael Douglas.

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1: Faltan 16 minutos para las 20 horas. A través de En Línea Maule nos han informado por interno de un terrible asalto que se ha producido hace muy poquito en la vecina comuna de San Clemente. Dice que al menos 3 delincuentes ingresaron a robar a una vivienda y posteriormente la quemaron. En Camino 1 Norte, sector de Mariposas, en esa comuna, en San Clemente. Según los primeros antecedentes, los antisociales, al ver que había un menor de edad al interior del inmueble, lo intimidaron con armas de fuego, lo golpearon en la cabeza y lo dejaron maniatado para finalmente robar celulares y otras especies. Lo terrible de todo es que en la huida prendieron fuego a la residencia, la que se quemó por completo. Ante lo anterior se activó una tercera alarma de incendio estructural en la localidad de Mariposas, Camino 1 Norte, antes de llegar al puente en la comuna de San Clemente. ¡Qué tremendo! Ladrones, delincuentes, malos, sin alma.
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1: El siguiente es el pronóstico del tiempo para mañana sábado 3 de octubre. Curicó, Romeral y Molina tendrán una temperatura mínima de 7 grados, una máxima de 18 con cielos parcialmente nublados. Talca, Linares, San Javier y Parral, 7 grados la mínima, 17 la máxima, nublado con precipitaciones aisladas. Cauquienes, 7 grados la mínima, 16 la máxima, precipitaciones y posibles tormentas eléctricas. Constitución, Peyúgue y Loca, Chanco y el litoral, 9 grados la mínima, 15 la máxima, nubosidad parcial. Chillán, 8 grados la mínima, 15 la máxima, precipitaciones ocasionales. Rancagua, Rengo, San Fernando, Sexta Región, 8 grados la mínima, 16 la máxima, parcial nublado. Santiago tendrá una temperatura máxima de 18 grados con nubosidad parcial.
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1: Fíjese que Phil Collins reveló que su hija Lily lloró al temer que muriera por su adicción al alcohol durante la Navidad pasada, cuando él estaba hospitalizado en Suiza en abril del año pasado. Explicó que ingresó por pancreatitis relacionada con el alcohol y terminó en diálisis. Su representante reunió a sus 5 hijos para informarles. Lily, madre de una nieta, se emocionó al pensar que su hija podría conocer al abuelo. También habló de su retiro y de las ausencias que afectaron a la familia. ¡Qué tremendo!

Y este domingo Rangers retoma su participación en el torneo de la Primera B. Viaja a Antofagasta para entrevistarse, para enfrentarse a Deportes Antofagasta en la Nortina ciudad, en el Estadio Calvo y Bascuñán de esa zona. 12:30 horas del domingo, partido entre Rangers de visita frente a Antofagasta en el norte. Deseamos mucho éxito para el equipo de Talca.

0: Son exactamente las 20 horas, nos tenemos que ir. Quiero agradecer su sintonía, desear que tenga un buen descanso y un hermoso fin de semana. Cuídese mucho y disfrute también junto a los amigos y, por supuesto, la familia. 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Será entonces, si Dios así lo quiere, hasta el próximo lunes, aquí en Mágica, en otra edición de la Hora 19.
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2: 8:02.
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0: 8 de la tarde, 29 minutos.
1: Radio Mágica le indica la hora.
0: 8 de la tarde, 29 minutos.
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0: 8 de la tarde, 59 minutos.
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0: 8 de la tarde, 59 minutos.
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4: ¿Qué tal, amigas, amigos auditores? Les saluda el periodista Alejandro Aguilera García. Vamos a resumir el acontecer noticioso de este día para que ustedes estén bien informados de lo que ha acontecido en Talca y en las 30 comunas que conforman nuestra región del Maule. Desde este instante estamos en línea. Bienvenidos.
5: Constituye Mesa Regional Chile Renace para abordar la baja natalidad en la región del Maule. La instancia liderada por el Seremi de Desarrollo Social y Familia Pablo Olivares reunió representantes del gobierno regional del Maule, el sector público, la sociedad civil y de las principales casas de estudios de la región, con el objetivo de incorporar evidencia, experiencia territorial y distintas perspectivas al diseño de propuestas para el Plan Chile Renace. Con la constitución de esta mesa se dio inicio al trabajo regional orientado a identificar las principales barreras que enfrentan las personas y familias que quieren tener hijos o ampliar su familia, con el objetivo de construir un diagnóstico del Maule y formular propuestas concretas que aporten al diseño nacional del Plan Chile Renace. En Retiro se inauguró nuevo centro de atención virtual Chile Atiende. Con importante presencia de la comunidad y autoridades, se llevó a cabo la ceremonia de inauguración de este nuevo centro. Felicitamos al IPS y al municipio por esta tremenda gestión que va a facilitar a los habitantes el realizar sus trámites en forma rápida y cercana, favoreciendo sobre todo a las personas mayores que ya no tendrán que desplazarse fuera de la comuna para recibir atención de Chile Atiende, expresó el delegado presidencial de Linares, Cristian González, durante la inauguración del Centro Virtual Chile Atiende en la comuna de Retiro, provincia de Linares. 49.000 millones de pesos se invertirán en la ampliación del Mall Curicó y obras generarán 1.000 nuevos empleos. En lo que corresponde al sector conocido como la cancha de Carabineros de Curicó, comenzaron los